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0: Las van a tener ahí, un aplauso para
1: muchísimas Chuela. Gracias.
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Más Radio, la cadena del Maule Sur, indica la hora. 5 de la mañana.

0: mañana. 2 minutos.
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6 de la mañana, 10 minutos. 99.9 FM, más Radio TV.

6 de la mañana, 14 minutos. 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

0: 6 de la mañana, 16 minutos.
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6 de la mañana, 24 minutos. 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

6 de la mañana, 27 minutos. 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

6 de la mañana, 35 minutos. 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

6 de la mañana, 40 minutos. 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

6 de la mañana, 43 minutos. 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

6 de la mañana, 51 minutos. 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

6:55. 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

0: 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Más Radio, la cadena del Maule Sur, indica la hora. Son las 7 de la mañana, 2 minutos. 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

0: Un hombre de 30 años quedó en prisión preventiva luego de agredir a su ex conviviente, parapetarse en un inmueble con un machete de 75 centímetros y su hijo de 4 años en brazos. Posteriormente se enfrentó a carabineros en la comuna de Achao, la región de Los Lagos. El procedimiento se originó cuando la víctima, una mujer de 21 años, llegó hasta la subcomisaría de Achao para denunciar que había sido agredida por su expareja y padre de su hijo. La mujer presentaba lesiones visibles en el rostro y advirtió que el imputado permanecía en el inmueble junto al niño, presuntamente bajo los efectos del alcohol, drogas y armado con un machete. Al momento de llegar al lugar, el sujeto fue encontrado con el menor en brazos y portando el arma blanca. Pese a los llamados policiales para que depusiera su actitud, amenazó a los funcionarios y se atrincheró al interior del domicilio, por lo que incluso se requirió apoyo de funcionarios del retén de Curaco de Vélez. Según información entregada por el fiscal de Castro, Enrique Canales, el niño fue entregado por el propio imputado al momento en que ingresó el personal policial. Posteriormente se produjo un forcejeo, por lo que los funcionarios debieron reducirlo debido al riesgo que representaba el arma. En medio de eso, el imputado mordió el dedo de uno de los funcionarios, fracturándoselo, y otro carabinero resultó con un pequeño corte en una de sus manos. El tribunal fijó un plazo de 90 días para el desarrollo de la investigación, mientras que el imputado fue derivado al Centro de Cumplimiento Penitenciario de Castro. Expertos advierten de la aproximación de un temporal de viento y lluvia que dejaría precipitaciones, las que se iniciarían este fin de semana y que se podrían extender por cerca de 4 días consecutivos, las cuales podrían llegar a totalizar unos 150 milímetros en esos 4 días. La llegada de este nuevo sistema frontal y las precipitaciones intensas podrían comenzar desde el día domingo de este fin de semana, afectando principalmente a la zona centro-sur de nuestro país. Así hemos revisado una nueva edición de Modo Noticias a la Hora. Siga nuestra sintonía para más informaciones.
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2: 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Son las 7 de la mañana, 7 minutos. 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

Son las 7 de la mañana, 11 minutos. 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

Son las 7 de la mañana, 14 minutos. 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

Son las 7 de la mañana, 21 minutos. 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

Son las 7 de la mañana, 28 minutos. 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

0: 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Son las 7 de la mañana, 32 minutos.
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2: 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Son las 7 de la mañana, 35 minutos. 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

Son las 7 de la mañana, 38 minutos. 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

Son las 7 de la mañana, 42 minutos. 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

Son las 7 de la mañana, 45 minutos. 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
2: Son las 7 de la mañana, 49 minutos. 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

Son las 7 de la mañana, 52 minutos. 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

Son las 7 de la mañana, 56 minutos. 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

0: 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Son las 8 de la mañana en punto. 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

El presidente de la Corte Superior de Justicia de Apurímac, en Perú, José Alberto Tinco Luján, fue detenido este jueves junto a su esposa y otros investigados por integrar una presunta mafia que negociaba las sentencias y cobraba para designar a los trabajadores y funcionarios de esa corte, ubicada en el sureste de Perú, según informó la Fiscalía Local. Tinco ha sido denunciado por delitos de corrupción de funcionarios y organización criminal y fue detenido en un mega operativo dirigido por el fiscal adjunto supremo Iván Melgar, que incluyó allanamientos, registros domiciliarios, personales y vehiculares en las regiones de Apurímac, La Libertad y Puno, y en las ciudades de Albalcay y Lima. Por este motivo, el Poder Judicial informó que se están coordinando acciones para el normal funcionamiento de los órganos judiciales y la atención en el Distrito Judicial de Apurímac, en Perú, con el fin de no afectar la continuidad del servicio de justicia después de la detención de sus altos funcionarios.

0: Frente a la crisis económica que ha derivado también en una habitacional, el gobierno cubano anunció en marzo pasado que impulsaba un ambicioso proyecto para convertir más de 3.500 contenedores marítimos de metal en viviendas. En La Habana ya fueron entregadas dos de estas casas, las cuales poseen aislamiento térmico para tratar de combatir el calor y compuestas por dos dormitorios, una cocina, comedor y baño. El déficit en Cuba supera las 800.000 viviendas, según cifras oficiales, un problema irresuelto por décadas y agravado con los eventos climatológicos, la crisis económica y las limitaciones materiales. Los edificios en La Habana con más de un siglo de construidos, con derrumbes parciales o a punto del colapso, pero en los que aún viven personas, reflejan el severo deterioro del fondo habitacional en la isla, una crisis ante la cual la respuesta del gobierno cubano ha sido en la adaptación de los contenedores en casa. Así hemos revisado una nueva edición de Modo Noticias a la Hora. Siga nuestra sintonía para más información.
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3: Son las 8 de la mañana, 6 minutos.
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0: Son las 8 de la mañana, 9 minutos.
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2: Son las 8 de la mañana, 16 minutos. 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

Son las 8 de la mañana, 21 minutos. 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

Son las 8 de la mañana, 24 minutos. 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

0: Son las 8 de la mañana, 27 minutos.
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0: 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Son las 8 de la mañana, 31 minutos. 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
2: Son las 8 de la mañana, 35 minutos.
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0: Son las 8 de la mañana, 40 minutos.
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2: Hola, hola, ¿qué tal? ¿Cómo están ustedes? Gusto de saludarles nuevamente, 8 de la mañana, ya con 40 minutos de este día 7 de julio del año 2026. Hoy día saludamos a quienes llevan por nombre Fermín. 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Estamos a través de la ATV en el 3.1 Intersur, para los clientes de Intersur. A través de la web también másradiotv.cl. En el aire 99.9 y en Facebook Más Radio TV. Estamos ahí en todas las plataformas. Nos falta estar por Instagram. ¿Cómo nos conectamos a Instagram? Ya, nos conectamos. Luego. Estas son las noticias. Comenzamos con meteorología. 5 grados la temperatura al momento, máxima para hoy 12 grados. Para mañana 5 y 11, para el jueves 8 y 12, para el viernes 9 y 14, para el sábado 8 y 18, para el domingo 9 y 18, lluvia, desde mañana, lluvia, caerá. Varios días de lluvia débil, pero lluvia. Finalmente, los indicadores económicos, la UF 40.839 y subiendo. El dólar 926 pesos, la unidad tributaria mensual 71.649. Reforzarán estrategias de intervención por aumento de casos de homicidios en el Maule. Aunque no se revelaron cifras específicas, el ministro de Seguridad Pública, Martín Arrau, fue enfático en anunciar que se reforzará la estrategia de intervención en la región del Maule por aumento de los casos de homicidios consumados durante el primer semestre del año 2026. Todo ello tras un Comité Policial Nacional donde se realizó un balance nacional de los principales indicadores delictuales, los cuales en el promedio país presentaron una baja en delitos como homicidios consumados y secuestro a la mitad del presente año. Según informó el ministro de Seguridad Pública a nivel nacional, entre el 1 de enero y el 28 de junio de este año, se registró una disminución en el número de homicidios a nivel nacional, un 13% menos. En la contraparte, en Tarapacá, Coquimbo, O'Higgins y Maule, el ministro confirmó que los casos aumentaron y que por ello se reforzará la estrategia de intervención, indicó el ministro Arrau, con este tema tan sensible y tan importante también para la comunidad, como lo es la delincuencia, que ha venido de menos a más ya durante los últimos años en nuestro país, y la región del Maule no está exenta de la situación. 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

Muebles Don Luis. 8 de la mañana ya con 45 minutos. 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

8 de la mañana con 45 minutos. Juan Ramón Bustos, buenos días. Juanito Bustos. Más de 50 alumnos de carabineros realizarán su práctica policial en unidades policiales del Maule. Senapred confirma alerta temprana preventiva para el Maule por sistema frontal. Observatorio laboral, recuperar el empleo es el principal desafío para el Maule. Del dicho al hecho. Editorial Utalca lanza libro gratuito sobre hemorragia y trombosis para actores del sector salud.

que contra estructura de línea de CGE Transmisión provocó corte de luz en 3 comunas. 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

Subsidio arriendo regular postula desde el 7 de julio, desde el día hasta el 7 de agosto. Tienes un mes para postular este proceso de postulación al subsidio de arriendo regular del MINBU, un beneficio que apoya a las familias para acceder a una vivienda mediante un aporte mensual al pago del arriendo. Estas postulaciones están abiertas y disponibles desde hoy, 7 de julio, y hasta el 7 de agosto a través del sitio web www.minbu.cl. Entre los principales requisitos se encuentran ser mayor de 18 años, contar con cédula de identidad vigente, postular con al menos un integrante del núcleo familiar, pertenecer al 70% más vulnerable del registro social de hogares y acreditar un ahorro mínimo de 4 unidades de fomento. Ya lo sabe, comienza desde el día de hoy el subsidio de arriendo regular. Postule, postule. Las vacaciones de invierno se despidieron con la magia de Lilo y Stitch. Las películas que se exhibieron en el Teatro Municipal de Longaví se terminó el ciclo con esa película para los niños antes del regreso a clases. 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Las noticias que te importan. 8 de la mañana con 50 minutos. Más de 3.500 muertos ya van contabilizados en el terremoto en Venezuela, Caracas, en La Guaira. Senapred decreta alerta temprana preventiva para las comunas de Teno, Romeral, Curicó, Molina, Río Claro, Pelarco, San Clemente, Colbún, Linares, Longaví, Retiro y Parral. Por evento meteorológico, se prevé para este viernes alrededor de 60 milímetros. Para este viernes, a prepararse con todo. 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

Un choque de un vehículo liviano contra una estructura de la línea de transmisión Cauquenes La Vega provocó la interrupción del suministro eléctrico durante la mañana de este lunes, de julio, 7 de julio, afectando a clientes de Chanco, Cauquenes y Peyúgue. Ayer en Longaví tuvimos 3 cortes durante la mañana. Esperemos que esta mañana no hayan cortes de energía eléctrica, porque para nosotros es un dolor de cabeza. Todos los equipos computacionales se van a la chuña. Delegado presidencial destaca preparación del Hospital de Linares para el invierno y anticipa novedades del nuevo recinto asistencial. Hace rato que venimos escuchando lo mismo. Carabineros impulsa campaña preventiva para frenar el robo de vehículos en Parral. Carabineros de la Tercera Comisaría de Parral, a través de los delegados del cuadrante de la Oficina de Integración Carabineros Comunidad, está desarrollando la campaña preventiva Ponle Freno al Robo de Vehículos, iniciativa orientada a entregar recomendaciones de seguridad para evitar el robo de automóviles, accesorios y especies que permanecen al interior de los vehículos. Este tema que va en aumento también, el alza de vehículos o sus accesorios, parte de vehículos que lo han dejado en puros chocos.

0: Muchas felicidades para la colega. Ella cumple mayoría de edad el día de hoy, ¿eh? 64 años ya. Hoy, 7 de julio, saludamos a nuestra compañera radial, Yaris Flores. Una fecha importante también para nuestro país. Más noticias. La PDI ubica a 3 menores. Por encargo vigente, Carabinero detuvo a 3 sujetos por robo con violencia y recuperó millonario botín en Linares. 8:54 de la mañana. Juez Carlos Letelier asume como titular del Tribunal de Chanco. Operativo Social acercó servicios municipales y de salud a vecinos del sector Las Máquinas en Cauquenes. Peyúgue impulsa mesa público-privada para fortalecer el turismo y la seguridad comunal. Maule suma 91 farmacias adheridas a la ley Senabast y refuerza acceso a medicamentos de hasta un 90% más barato. Carabineros de Cauquenes devuelve monedero con 170 mil pesos encontrado en la vía pública. Operativo de Carabineros y la PDI, autoridades deja 7 detenidos en las provincias de Linares y Cauquenes. Más noticias, 8:55 de la mañana. Incendio destruye vivienda y daña sede adulto mayor en sector Chacarilla de Constitución. Diputado Jorge Guzmán llama a anticipar rebaja de entradas para personas mayores en el Maule. Constitución conmemoró los 175 años de Bomberos de Chile con reconocimiento a la vocación y al servicio. Esta semana baja los combustibles en 100 pesos. Bomberos y carabineros realizan simulacro de incendio estructural en la segunda comisaría de Constitución. El peso chileno retrocede ante fortalecimiento global del dólar y la caída del cobre. 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Hasta aquí las noticias el día de hoy. Seguimos nuestro programa una mañana más, entregando datos de interés, informaciones, buena música, algo de alegría y la compañía ideal, como siempre, a través de Más Radio TV. Hasta aquí las noticias el día de hoy.
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2: Son las 8:57 de la mañana.
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Hola, hola, hola, hola, ¿qué tal? ¿Cómo están? Bienvenidos a una nueva jornada con la segunda parte ya de nuestro programa. Una mañana más. Ya son las 9 de la mañana con 6 minutos. 9 con 6. Pam, pararam, pararam. Saludamos a Nani. ¿Cómo está Nani? Buenos días. Hola, hola, hola, hola, hola, hola. Buenos días, buenos días, buenos días, buenos días para todos. Buenos días.

0: Vamos a ver cuántos están despiertos. ¿Cuántos ya se lavaron la carita? Solamente Nani por el momento. Buenos días, buenos días, buenos días. ¿Dónde están las regalonas y los regalones de la radio más escuchada del Maule? Good morning, good morning. Buenos días, buenos días. Buenos días, buenos días. ¿Dónde está ese audio maravilloso? Ese audio alentador. Buenos días, Jimena. Buenos días, buenos días, buenos días, buenos días, buenos días, buenos días, buenos días, buenos días, buenos días, buenos días, buenos días.
1: Buenos días, don Fernando, ¿cómo amaneció?
0: Bien,
1: yo amanecí tempranito escuchándolo.
0: Eso, muy bien.
1: Ya estoy lavando, la máquina está lavando tempranito, eso, antes que no llueva.
0: Eso, que se eche a perder pronto, para ir a ganarse unas lucas. Buenos días, Servicio Técnico Láser, buenos días. Esa es cuchufleta. Maribel, buenos días.
2: Hola, don Fernando, buenos días.
0: ¿Cómo está? La Paqui ya regresó a clases. La Pasqui ya está de regreso en la escuela. O si no, habría dicho, hola, tío Fernando, ¿cómo está, tío Fernando? Buenos días.
3: Buenos días, buenos días. ¿Cómo están ustedes?
0: Bien, pues, ¿y usted?
3: Aquí un poquito resfriada, pero poniéndonos las pilas.
0: Eso.
3: Que tengan bonito día.
0: 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Para que le dure todo el día.
1: Y don Fernando ya se fue con el tío tempranito.
0: ¿Tú te qué?
1: Ya volvió a su rutina la pastita.
0: Está contenta.
1: Levantados.
0: Te nota que la alegría que tiene usted. Uf.
4: Buenos días.
0: Buenos días, Nani. Saludamos a nuestros auspiciadores. Buenos días, buenos días, buenos días, buenos días, buenos días. 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
5: Aquí atenta, aquí atenta.
0: Muy sí. Bien. 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Buenos días, María Alicia. Buenos días, Rodrigo Orellana. Buenos días, Cecilia Barros. Buenos días, Mari. Buenos días, Manolo. Buenos días, Oscarito. Buenos días, Alejandra González. La Jana, Oña Jana. Buenos días, Joana Merino. Buenos días, Irma. Buenos días, Fresia Martínez. Buenos días, buenos días, buenos días.
6: Buenos días, don Fernando. ¿Cómo está?
0: Bien, pues, y usted activando la mañana.

Ya son las 9 de la mañana con 16 minutos. Oye, vienen los partidos de infarto por cuartos de final en el Mundial de Fútbol 2026. El partido de Estados Unidos ayer, más malo, oiga, que hot dog gringo. Malo el partido de los estadounidenses, ni porque Trump... El señor Trump venga a buscarme. Señor Trump. 4 le pusieron, 4-1 a Estados Unidos, ¿no? Ya duró como 2 minutos la alegría de los estadounidenses. Malos para la pelota. Ahí tienen otros deportes, el básquetbol, el fútbol americano, otra disciplina que nos superan 150.000 veces. Pero en el fútbol, oiga, me pongo una mano en el ojo. Malos. Y los bélgicos por ahí, los belgas, no los bélgicos. Lo de Bélgica, iba a decir yo, oye, ahí nomás, parece que están pichangueando ahí nomás cuando no están en entrenamiento para tocar la pelota. Igual, así a paso suave, 4 pepitas. 4 pepitas a los Estados Unidos. Está bueno el Mundial, sí, me gustan todos los entretelones, ver lo que pasa antes, lo que pasa después, los comentarios, el lado B. Es bonito vivirlo porque uno tiene algo de qué conversar, ¿cierto? Aparte de conversar de las carestías, del alza de la encina, que el pan aquí, que los remedios allá. Ya conversamos de algo distinto. Por octavo de final, atención, hoy se enfrentan Argentina y Egipto. Bueno, está más que claro quién va a ganar ahí, porque a pesar de que Egipto es uno de los países fuertes en África, comparado con el fútbol argentino, ya sabemos y ya bondea la cosa, ¿cierto? Hoy día a las 4 de la tarde se enfrentan Suiza y Colombia. Ahí va a estar buena la cosa. Yo creo que Colombia les va a ganar. Tendríamos otro sudamericano más ganando, ¿eh? En octavos de final. Esto es por octavos de final. Argentina-Egipto hoy a las 12 horas. Suiza-Colombia hoy a las 4 de la tarde. Los próximos partidos por cuarto de final, Francia-Marruecos el jueves, el viernes España-Bélgica, el sábado, este me lo voy a perder lamentablemente, y me toca el cuidado de mi madre el sábado ahí, apoyar un poco, y a esa hora imposible, chuta, Noruega-Inglaterra, ese va a estar bueno, infarto. Y el otro partido de cuarto de final todavía por definir, porque aquí tenemos que ver los ganadores de Argentina-Egipto, Suiza-Colombia. Se viene bueno.

Goleadores: Erling Haaland con 7, Kylian Mbappé 7 y el innombrable Lionel Messi 7. Oye, ayer entró a saludarlo cuando ganaron los noruegos, la princesa noruega, ahí, y el hombre estaba torso desnudo ahí, no va, ni un drama, y se dieron su buen abrazo, un calugoso. No fue así, colega, no sea así, ya. Su buen abrazo con la reina, no va, con la princesa y con el príncipe, así de como amigo, que se da cuenta usted. Este Haaland, decía un meme, y este otro Haaland.

Música, maestro. Esta es At. Si me hubieras llamado ayer, otra cosa habría sido, ¿cierto? Pero no. Te demoraste más de la cuenta, José Ernesto.

0: Ahí estaba, tremendo temazo. Si me hubieras llamado ayer, tarde, otro gallo habría cantado. Tarde llegaste. Ayer te hubiera perdonado, Rotito. El tiempo y algo más. Temperatura del momento 5 grados, máximo para hoy 14. Para mañana, miércoles menos 1 y 11. Entonces seguimos para el día jueves. Lluvia, viernes lluvia, sábado lluvia, domingo lluvia, lunes congelado, 4 grados bajo cero. Lunes congelado, 4 grados bajo cero. Esto de la próxima semana, sí. Rebobino entonces. Para hoy 3 y 12 grados. La temperatura es de 5 grados. No cambia mucho. Para mañana, el jueves y el viernes, el sábado, lluvia. Lunes, lluvia. Temperaturas que están sobre los 0 grados. 8 grados, 9 grados. Pero en la próxima semana, el otro lunes que vamos a tener 4 grados bajo cero. Y eso es importante saberlo. Puede cambiar bastante todo esto, pero ya mañana habría lluvia, el jueves, viene el sábado, al lunes. 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

0: 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Son las 9 de la mañana, 30 minutos.
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Ahí estábamos escuchando a Manuel Mijares con este tremendo temazo a esta hora de la mañana. Ya son las 9 de la mañana con 39 minutos. 9 de la mañana con 39 minutos. Oye, ¿hasta dónde llega la falta de respeto o la incredulidad o el aseguramiento o protección personal según este hombre que fue arrestado? ¿Por qué fue arrestado este hombre en Estados Unidos? Cuando tenía una cita con alguna chica por ahí, a la descuidada le colocaba Viagra en la bebida para asegurarse de que no le salieran con alguna sorpresa. Usted sabe lo que provoca eso, así que mejor se aseguraba y continuaba con la cita. Ya son las 9 de la mañana con 40 minutos. Esto es Matiz y los Tucanes de Tijuana. Ando bien a gusto.

0: 9:44. 9:44.
1: ¿Cómo?
0: Buenos días. Quienes no han saludado todavía, sírvanse conectar al toque de gong. Gong. ¿Dónde están los que nos saludan? Buenos días. Buenos días.

0: buenos días.
1: Hola, don Fernando, bueno.
0: Buenos días. Buenos días.
2: Buenos días.
3: Buenos días, buenos días.

0: Fernando.
1: Buenos días, doña. Oye, bueno, huevos que está haciendo nuestro amigo ahí, ¿eh? Bueno, huevos. Ya son las 9 de la mañana con 45. ¿Cómo avanza la hora? 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
1: Buenos días, don Fernando. Aquí tomando desayunito.
0: Ay,
1: que
0: ay,
1: tengo
0: ay.
1: Un hermoso día.
0: Qué rico. Tomando desayuno ya, nuestra amiga...

Este viernes 10 de julio a las 19 horas en el Teatro Municipal de Linares, yo les voy a comentar a ustedes que se presenta la Orquesta Sinfónica Juvenil de Linares. Ofrecerá su concierto de gala rumbo a Viena. Antes de comenzar este hermoso viaje a representar a Chile en el Mundial de Orquestas en la capital de la música clásica. La última presentación en Chile antes de representar a nuestro país en el World Orchestra Festival Viena 2026. Está bien pronunciado, amiga. De la quinta, ¿no? World Orchestra Festival Viena 2026.

Concejal que acusó falso secuestro se ausentó de test capilar de drogas. ¿De dónde este concejal? De San Felipe, Ronald Olivares, no se realizó el test de capilar de drogas programado por la municipalidad. ¿Qué será lo que tiene el negro? Papara copiripoipi.

En Linares, Claudio Rosson es el nuevo director regional del ISL. Este lunes, desde la delegación presidencial regional, se presentó al nuevo director del ISL, Claudio Rosson, quien se reunió con el delegado presidencial regional, Juan Eduardo Prieto. Desde el gobierno del presidente Kast le damos la bienvenida al gabinete regional y desde ya a sumarse a las tareas encomendadas y al trabajo en equipo por nuestra región del Maule, indicó Prieto.

Mega operativo para desarticular fracción de Tren de Aragua deja al menos 30 detenidos en 4 regiones. Los enanitos verdes. Ahora te vas. Una mañana más.

0: Ahí estaban los enanitos verdes y ahora te vas, te vas, te vas. 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
1: Aquí atenta, aquí atenta.
0: Ya, sí. Muy bien. 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
2: Buenos días, don Fernando.
0: Buenos días.
2: Mire, le quiero enviar un cariñoso saludo a mi amiga Sandrita, que ella es de Temuco. Y me vino a ver.
0: Mira qué bien.
2: Así que quiero que le toque un tema de Miriam Hernández, por favor. Cualquiera.
0: Miriam Hernández, el hombre que yo amo sabe que lo amo. Huele a peligro. Te pareces tanto a él. Elija una de las tres. Huele a peligro, el hombre que yo amo, o te pareces tanto a él. Elíjalo ahora, elíjalo ya, Raquel. Huele a peligro, el hombre que yo amo, o te pareces tanto a él. ¿Cuál va a elegir nuestra amiga Raquel? A la one, a la two, a la one.

0: 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Más Radio, la cadena del Maule Sur, indica la hora. 10 de la mañana, 5 minutos.
1: ¿Se ha fijado lo lindo que es el aire de nuestra tierra? 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

Oye, qué gran temazo de Marco Antonio Solís. Yo creo que no va a pasar nunca de moda, ¿eh? Como Juan Gabriel, como Ana Gabriel. Ya son las 10 de la mañana con 16 minutos. 10 de la mañana con 16. La cazuela de pava ya se siente en el bonito sector de Retiro. Usted se puede ir por Villaseca y llega al bonito, o puede entrar, ir a Parral y dar la vuelta por allá por Camino Bueno. Poco para abajo de Parral ya entra al sector El Bonito. Y ahí vuelve para Retiro, ¿eh? Increíble. Este sábado 11 de julio desde las 12 horas te invitamos a vivir una de las tradiciones más esperadas del invierno en la comuna. Y va a estar lloviendo. El encuentro cultural y tradiciones Sabores del Pavo. Yo he tenido la oportunidad de estar ahí en Sabores del Pavo. Es un espectáculo, ¿eh? Un espectáculo y gratuito. Se puede comer cazuelita de pavo ahí. Vibra con un gran espectáculo de música folclórica y ranchera junto a José Patricio Aguayo, los de la Piñadero, Simón Cofré, Academia Cabiagüe, Gerson Danilo, Rocío Llora, Gavilanes de Chile y muchas sorpresas más. Este 11 de julio, entonces de las 12 horas, en el sector El Bonito, comuna de Retiro. Puede entrar por acá, por Villaseca, derechito para abajo, Camino Malo, o por Parral, Camino Bueno. Yendo para Cauquienes, exactamente. Un poquito para abajo de Parral ya. Te vas a encontrar con el sector que dice Al Bonito. El delegado presidencial provincial de Linares, Cristian González, lideró una mesa de trabajo junto a Rodrigo Serrano, encargado provincial de Senapret, la Seremi del Maule y la Equidad de Género, Fernanda Aguirre, Marcelo Torre, director del SLEP Los Álamos y encargados municipales de emergencia de la provincia, con el objetivo de aunar criterios y coordinar acciones ante posibles emergencias que puedan afectar a la provincia.

Alerta por nuevos daños en puente rural de Longaví. Vecinos exigen una solución. La preocupación volvió a instalarse entre los habitantes de los sectores de entre la Quinta y Polcura, tras la aparición de nuevos daños en el puente que une ambas localidades, una infraestructura clave para la conectividad de decenas de familias y el tránsito diario de vehículos. Se registraron algunas imágenes que muestran un evidente deterioro en la estructura del viaducto. Hasta ahora no existe información oficial que confirme las causas de los daños, por lo que se desconoce si fueron provocados por el paso de un vehículo de alto tonelaje, un camión u otra situación. El caso no es nuevo. Hace algunos meses el concejal Robin Araya había gestionado la reparación de esta infraestructura tras recoger la inquietud de los vecinos e intervención que finalmente fue ejecutada. Sin embargo, quienes viven en el lugar aseguran que el puente nuevamente presenta deterioro, por lo que solicitan que esta vez se implemente una solución definitiva y no una reparación transitoria. Emilia Díez joteaba a Sammy Reyes mientras él estaba aún matrimoniado. Pecadora, cochina.

0: Oye, don Fernando, esa cazuela de pava que dices que está ahí en Parrales,
1: ¿sí?
0: ¿Caminos bonitos son de pava soltera o casada?
1: Son de pavas viuda, amigo mío. Todas viudas, que el pavo murió. Ya están casualidad, ya, ¿cómo vamos a ver eso nosotros? Habría que preguntarle ahora que están vivas.
2: No te ibas, pero ya sería. Y otra noche más que fuiste mía. ¿Ahora qué hacemos?
1: ¿Ahora qué hacemos?
2: En serio. Hago todo pa' que tú sonrías. Y esas cosas no...
1: Por el resto de tu vida, Cristian Nodal y Tini.
2: Pero me prestas
1: una mañana más.

Saludamos a quienes están de cumpleaños. Muchas felicidades a la Yaris, nuestra colega de labores. Hoy día está de cumpleaños. Les saludamos. Muchas felicidades también para Evelyn Pérez Campos, para María Inés Muñoz, ahí al lado de la caletera. Manuel Santos Norambuena, están de cumpleaños el día de hoy.

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Ahí le van a hacer un cariñito, ¿cierto, Lorraina? ¿Estará escuchando Lorraina o no? Lorraina, dé señales de vida, por favor. Gracias. 10 de la mañana con 28 minutos ya. ¿Está haciendo calor o me está dando calor? Me voy a tener que sacar el abrigo de lana. 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

0: Hoy martes 7 de julio se celebra a nivel mundial el Día del Cacao y el Chocolate. ¿Qué le parece? Se trata de una fecha establecida por la Organización Internacional de Productores de Cacao y la Academia Francesa de Maestros Chocolateros y Confiteros, con el objetivo de honrar sus propiedades y también beneficios del cacao o el chocolate. ¿Le gusta el chocolate a usted? A mí también, de noche. De día no me gusta el chocolate, pero de noche, cuando estoy viendo alguna película ya tranquilo, relajado, me puedo comer una barra entera. Y sin culpa, pero de día no. ¿Qué será lo que tiene el negro? ¿Le gusta el chocolate a usted o no? ¿Usted que está escuchando la radio?
1: Pobre don Fernando, ¿para qué quiere el número de tránsito ahí? Ahora se va a poner a controlar los vehículos como trenero. Van a llegar el cargo de la radio.
0: Voy a controlar a uno que anda en bicicleta y cuando anda por la calle. Ya tengo los números ya. Gracias. Saludos para Orlando San Martín ahí, que nos pasó saludando hace poco rato. Hace harto rato. Se me había olvidado. Y saludos para nuestro amigo Luis también, Luis Falcón. Ya, muy bien, a todas les gusta el chocolate. Yo le digo, tenía acá un chocolate para regalar, pero como están tan reflojas para hablar hoy. A ninguna le gusta el chocolate, así que lo comemos nosotros, patatito, ya. Era un Chanenú de 4.500 pesos. Ya, dame. Ay, pobre pato, le gusta el chocolate. Chocolate. Dame chocolate, paga lo que debes. Tan caro los chocolates. ¿Te gustan los tropicales o no? Es que venden por allá en Linares, el tropical. El chocolate tropical.
1: Oye, don Fernando, al patata le mandé un mensaje ayer y nunca me lo respondió. No. Pues me lo vio nomás y me dejó en visto.
0: No responde el patata, no responde. Porque él no es farandulero.
2: Buenos días, don Fernando. Buenos días. Que tengan todos un muy lindo día, en especial así a Yaris en su cumpleaños y todos los cumpleañeros. Sí. Y me encanta el chocolate.
0: Sí, para mí también. Oye, nosotros le teníamos un chocolate a la Yaris, pero como no viene hoy día y viene mañana, no creo que quede para mañana el chocolate. No creo. Hay que ir a buscar otro. Yari, están comiendo el chocolate.
1: Lo voy a acusar con el jefe, ya lo acusé con el jefe.
0: Ah. Anda a sacar huevos mejor, hombre. ¿Hay huevitos por allá, amigo Raúl, o no? ¿Tiene gallina? No tiene gallina nuestro amigo. Los vecinos tienen gallina. El amigo Raúl se come los huevos. Tarara, tarara. 10 de la mañana con 33 minutos ya. Se nos va la mañana, se nos va.
1: A la granja hay huevos para personas que tienen plata, no que los que andan con un cacaraco en la plaza dando vuelta.
0: Y la nueva voz en off que tenemos ahora. A falta de uno llega el otro, pero bien.

Escuchamos a Kike Neira. ¿Culpable o no? Lo vemos también a través del 99, del 3.1. Ahí sí. Para quienes tienen la señal de Intersur en sus hogares.

0: 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Más Radio, la cadena del Maule Sur, indica la hora. 10 de la mañana, 37 minutos.
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10 de la mañana ya con 47 minutos, 10 con 47. 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Diez de la mañana con 49 minutos, 10 con 49 minutos.

10 de la mañana con 53 minutos ya, 10 con 53. 7 de julio, el día de hoy, 7 del 7. 7-7. 7-7-7-7-7-7-7. 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

0: Vamos a la música, Patatín. Vamos a la música. Con el guapetón. Con Chayanne. Bailando bachata.
1: Qué suerte la mía.
0: Este video lo puedes ver en el 3.1, solo para los afortunados que tienen Intersur. También lo puedes ver en la web, claro, en másradiotv.cl. Ahí estamos transmitiendo completamente en vivo y en directo.

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Más Radio, la cadena del Maule Sur, indica la hora. 10 de la mañana, 58 minutos. 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

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Bonitas canciones para disfrutar en este horario. Estamos medio entre romanticones, bachatero y algo así, ¿eh? Se divorciaron hace años, una pareja, muchos años que estuvieron casados, se divorciaron. Pero a ambos ya con su edad avanzada, les dio Alzheimer. ¿Cuál es lo simpático de todo esto, aparte de la enfermedad que es compleja? Se olvidaron que estaban separados y enojados. Hoy se aman el uno al otro y creen estar casados como siempre. ¿Qué le parece? El Alzheimer le quitó los malos recuerdos y les devolvió el matrimonio. Se aman como el primer día. ¿Qué le parece? Simpática la historia. Yo lo encontré simpático, no sé usted. Oye, lo que es nada simpático de estos conductores de Valdivia, que sacaron su licencia de conducir en Valdivia, acusaron que tras solicitar renovar el documento se enteraron de que jamás fueron registrados en la nómina de conductores del registro civil. Desde la municipalidad de Valdivia aseguraron que se trató de casos muy puntuales debido al antiguo sistema para emitir licencia. Sin embargo, en el lugar le indicaron a una mujer que fue a solicitar renovación de su licencia de conducir. Le dijeron que no podía solicitar dicho trámite porque nunca había sacado licencia y estuvo 6 años manejando su vehículo con licencia de la Municipalidad de Valdivia. Simpático también. Usted nunca ha tenido licencia, no tiene hoja de vida del conductor. ¿Pero cómo si llevo 6 años manejando? O sea, mi licencia tengo que renovarla ahora el 27 de diciembre, dice una afectada. Me dice, no tiene nada. Fui en la municipalidad y básicamente me han andado por aquí. No han andado por aquí, ¿eh? Y no le dan ninguna solución. La municipalidad de Valdivia le baja el perfil, casos puntuales nomás, pues, oye. Así que vamos a revisar nuestras cédulas de nuestros permisos de manejación, ¿eh? El carné de manejar.

música bonita para disfrutar como siempre en Más Radio TV. Oye, los 10 millones de pesos en moneda, 10 pesos que intentaban sacar de Chile a Argentina, ¿saben cuánto se transforma en China? Los 10, mira el negocio, por eso que es un mercado negro esta cuestión. Es un contrabando. 10 millones de pesos chilenos en moneda de 10 pesos se transforman allá en China en 30 millones. Se triplica el valor. ¿Lo sabía usted? Es por su alto contenido de cobre. El dinero pertenece al Estado de Chile. Y cuando es más de esa cantidad que ellos estaban sacando de Chile, tienen que declararlo. Intento, quizás cuánto tiempo que llevan ya, y por eso no hay moneda de 10 pesos aquí en Chile. Capaz que las monedas de 500 también se las están llevando. Iba como chatarra de metal.

Fuerte sistema frontal afecta al sur de Chile. Se esperan 200 milímetros de lluvia. Haaland le solicitó a la federación llevar el apellido de su madre. Un homenaje que conmovió a Noruega. Es el amor por su madre. Erling Haaland pudo elegir cualquier nombre para su camiseta en la selección noruega de Noruega. Eligió Braut. No es un capricho ni una moda, es el apellido de su madre, Marita Braut, quien fuera múltiple campeona de heptatlón. En heptatlón, ¿cuánto es hepta? Penta es 4. ¿Y hepta cuánto es hepta? Oye, mira, ahí una primera palabra que no conozco. Hepta. Heptatlón. Hepta. ¿Qué es hepta? No. 7. 7 veces. Hepta. 7 veces campeona múltiple Marita Braut en Noruega. Mira, ahí tiene que salir el hijo, ¿eh? De tal madre, tal hijo.

Joven asegura que quedó embarazada de un espíritu. Hay espíritus, dice, que se encargan de embarazar a niñas lindas como yo, que tenemos toda la virtud intacta. Dice una joven, ¿eh?, que se volvió viral. Embarazada de un espíritu. Es el trauco del lugar donde vive ella. La joven expresó que su experiencia es un llamado espiritual y pidió a la ciencia pronunciarse sobre su caso. Dijo sentirse inmaculada y comparó lo que vive con episodio histórico de carácter religioso, sugiriendo que podría tratarse de un acontecimiento trascendental. Muchos no le creen, pero ella está convencida de que su embarazo tiene un origen sobrenatural. Dice que su bebé podría traer milagros o señales especiales, sobrenaturales. ¿Usted le cree? Oye, el diseñador Calvin Klein mantiene una relación amorosa con su novio. Mira, Calvin Klein, el varón, tiene una relación con otro hombre 46 años menor que él. Puro colágeno nomás. Calvin Klein, de 83 años. Hace 10 años mantiene una relación con un modelo de Kevin. Un modelo, Kevin Baker. Actualmente Kevin tiene 37 años. Se llevan 46 años de diferencia, dice, pero lo pasan chancho. Antes de su relación con Baker, el diseñador era conocido por mantener noviazgos con hombres más jóvenes. El diseñador Calvin Klein, antes de empezar a tener compañeros varones, se casó 2 veces con mujeres. Luego se separó de las 2 mujeres y ahora mantiene solamente relaciones con personas del mismo sexo. Y en este caso con uno ahora de 46 años menor. 10 años llevan juntos, ¿eh? Mujer de 22 años es arrestada en Tokio por estafar a un hombre de 70 años, engañándolo con que estaba enamorada. Estoy enamorada de ti, le decía, y el hombre soltaba todo su montepío. ¿Qué le parece? ¿Qué le parece, mi chico? Bum, bum. Harta platita le ha quitado al hombre ya. $12,500. Inventa cada cosa para sacarle plata al pobre hombre.

0: Don Fernando, le voy a sacar de un error. Heptatlón no significa que haya sido 7 veces campeona.
1: ¿Ya?
0: Es una prueba que cuenta de 7 pruebas, valga la redundancia.
1: Ah, ya,
0: es una competencia de 7 pruebas
1: ya.
0: Diferentes, por eso se llama heptatlón. Triatlón 3, decatlón 10, etc. Así que heptatlón no es 7 veces campeona, es una prueba de 7 disciplinas deportivas.
1: Perfecto.
0: El saber no quita lugar.
1: No, me parece bien la corrección. Entonces, ganadora de una heptatlón de 7 disciplinas deportivas. Ya. Mira, una amiga acá también le pasó lo mismo con la licencia de conducir, ¿eh? En Linares le pasó. 11 de la mañana con 24 minutos.

Hoy saludamos a Fermín. 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

0: 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Más Radio, la cadena del Maule Sur, indica la hora. 11 de la mañana, 29 minutos.
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1: Once de la mañana con 45 minutos. Disfrutando de buena música, de buena compañía, la compañía ideal. La compañía ideal para todos a esta hora. Para usted que está haciendo el almuerzo, a lo mejor está haciendo el aseo, bien está descansando, viendo alguna revista por ahí, revisando el celular y escuchando la radio de fondo. Es motivo de alegría, ¿cierto? Hola, buenos días, dice Irma por acá. Qué buen tema. ¿Cuál de todos, Irma? Ah, le renovaron la licencia al final, amiga, usted. Oye, tuvo que hablar con el jefe. Ya. Patata me mira con ojo así acá, medio raro, como diciendo... ¿Cómo le resultó? Dijo. Ah, el tema de Maná. Ah, ya sí, muy bueno el tema de Maná. No, dice que todo fue por la vía legal, dice acá.

Ay, ay, ay. Entonces puede dar para mi interpretación, ¿sí? Once de la mañana con 46 minutos ya, 11:46. Ya, vamos a despedir nuestro programa ya, o sea, vamos a buscar quién va a despedir nuestro programa, ¿cierto?

hay que poner a pelear a unos grandes. Leo Dan o Celia Cruz. Leo Dan o Celia Cruz. ¿Cómo te extraño, mi amor? ¿Por qué será? Me extraño tanto en la vida si no estás, Leo Dan. O Celia Cruz, la negra tiene tumbao, tiene tumbao. ¿Quién va a despedir nuestro programa hoy? ¿Será Leo Dan con la canción ¿Cómo te extraño, mi amor? ¿O será Celia Cruz con la negra tiene tumbao? ¿Ah? Ambos ya no están con nosotros, ya no están en esta tierra. Pero usted decide quién despide nuestro.

Corazón, Leo Dan o Celia Cruz. Usted decide a través de un WhatsApp audio. Más 56732-735408. Más 56732-735408. Por este mismo número que me está hablando, mi amiga tiene que votar. Me dice, no tengo el número de la radio. Este es el número que me está hablando usted, mi amiga. Ahí vote, ahí vote. ¿Tiene que enviar un audio? Sí, ya. Más 56732-735408. Es hora de votar por Leo Dan o por Celia Cruz Azúcar. Azúcar. Azúcar. Leo Dan o Celia Cruz. Leo Dan o Celia Cruz. Leo Dan o Celia Cruz. Vote, vote ahora, vote ya. Vote ahora, vote ya.

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0: 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Revisamos votación.
1: Celia Cruz.
0: Celia Cruz.

0: Leodan.
1: Uno para uno.
2: ¿Qué nos dice Jimena?
0: Leodan, pues don Fernando, Leodan.
2: 2-1.
0: Aquí estoy cogiendo pancito.
2: Eso. 2-1. Leodan tomó la punta. O la delantera, para que no suene tan raro. Tomó la delantera.
3: Yo voto por Celia Cruz.
2: 2-2 va la votación. ¿Quién votó por Celia Cruz?

0: ¿De qué sector es, Denise? Estamos empatados 2-2.
1: Celia Grupo, Leo Daniel para la tarde.
0: 3-2. 3-2, Celia Cruz. Va ganando Celia.
2: Celia Cruz, 4, por favor.
0: 4-2. 4-2, Celia Cruz.
2: Fernando Leodán.
0: 4-3. 4-3, va ganando Celia Cruz.
3: Buenas tardes, don Fernando. ¿Es la cuchara?
0: Ah, esto del otro día. Buenos días, buenos días. Participan los audios. Participan solo los audios. 4-3, va ganando Celia Cruz.
4: Leo Dan.
0: 4-4. 4-4. Estamos empatados. La Quinta Norte, nuestra amiga Denise. Ya, muy bien. Yo pensaba que era de la tercera, por eso le preguntaba. Quinta Norte, presente. Estamos empatados.

0: Leodan.
1: 6-4.
2: Hola, Fernando. Oye, Leodan, por favor.
1: 7-4. 7-4, Leodan.
3: Leodan.
1: 8-4, Leodan. Se disparó, Leodan.
0: Leodan, don Fernando.
1: 9-4, 9-4, Leodan.
4: Hola.
0: Leodan.
1: 10-4, Leodan, entonces, en nuestra programación para despedir. Gracias por participar con nosotros. Ya viene una hora más.

0: 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Más Radio, la cadena del Maule Sur, indica la hora. 12 horas en punto. ¿Se ha fijado lo lindo que es el aire de nuestra tierra? 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
1: Hola, hola, ¿qué tal? Bienvenido a este Una Hora Más. Yo estaba entretenido escuchando música así, colega. Me estaba descansando un poquito de la garganta.
2: No sé qué descansar de cuando me... ¿Cómo están? Buenos días, buenas tardes ya.
1: Estábamos en la pausa de hidratación con el colega Iván Valdivia.
2: Sí, estábamos aprovechando de tomar airecito, salimos a mirar para la calle.
1: Nos fumamos su cigarrito.
2: Usted fumará, pues yo no...
1: Pero eso,
2: hace la Yaris, lo acompaño.
1: Lo acompaño.
2: Oye, y hablando de la Yaris, ya está de cumpleaños.
1: Está de cumpleaños la Yaris. Mayoría de edad ya, po.
2: Sí, pues ya dice que ahora cruza la calle solita.
1: Así dijo, me arrastra la bolsa del pan.
2: No, no.
1: ¿Y le vamos a cantarle o no le vamos a cantar?
2: Yo le canté en la mañana.
1: Yo también le canté en la mañana aquí, po.
2: Sí, ya le cantamos el cumpleaños. Y delante le quisimos hacer el llamado sorpresa y no contestó.
1: Ah, es que conoce los números también.
2: No, si es que este número...
1: Ah, privado, ¿no?
2: Privado.
1: Ah, no, pero contesta. No, hagámoslo de nuevo. Hagámoslo de nuevo.
2: Pero acá le va a aparecer el número.
1: Pero de ese privado.
2: Ah. Me dijo este no. Déjalo privado nomás. No tenga cuidado. Oye, ¿te acuerdas que ayer estábamos hablando de las imágenes que podrían existir en los ingresos de las comunas? ¿O de las imágenes que las comunas han hecho?
1: Sí, sí.
2: Mira, aquí una auditora que anda en la región de O'Higgins nos mandó dos imágenes. Uno de la localidad de Apalta, esto ahí en...
1: ¿Apalta?
2: Apalta, así se llama la localidad.
1: Nunca lo había escuchado.
2: Sí, esto es Santa Cruz.
1: Ah, una localidad interior.
2: Localidad interior, sí, en la comuna de Santa Cruz. Hay una localidad que se llama Apalta, mira, y ahí...
1: Apalta.
2: Ahí está el
1: letrero.
2: El letrero, que indica Apalta. Y ahí, difícil perderse.
1: Claro, Apalta.
2: Y en Nancagua, ahí hay otra imagen de Nancagua.
1: Está elegante, sí. Nancagua.
2: Sí, Nancagua.
1: ¿Dónde queda Nancagua?
2: Nancagua queda de San Fernando a la costa.
1: Ah, ya.
2: En la ruta que une San Fernando y Pichilemu.
1: ¿Y qué significará Nancagua? ¿Lo ha visto, colega?
2: ¿Cuándo llegaron los indios con los españoles? No sé, papá.
1: Porque está Rancagua.
2: Sí.
1: Y la primera vez que yo escuché la palabra Nancagua, dije yo, se equivocaron.
2: Sí, de hecho, la otra vez publicamos en Maule al Día, publicamos una noticia de un hecho policial que había ocurrido en Nancagua. Y la persona, ¿tú cachai? Pues siempre aparecen los profesores de lenguaje en redes sociales.
1: Claro.
2: Periodista.
1: De Rancagua.
2: Oye, claro, periodista de pacotilla decía, aprendan a escribir, es Rancagua, no Nancagua. Y obviamente nosotros le respondimos particularmente como nos corresponde, estimado seguidor.
1: Andalar.
2: Sepa usted que también existe la comuna de Nancagua.
1: Nancagua.
2: Ubicado a tantos kilómetros desde San Fernando hacia la costa, por la ruta hacia Pichilemu. Allá me puso.
1: Allá.
2: Así respondió, allá.
1: Allá. Bueno, igualmente yo en la mañana hablé de la mamá del Haaland, del jugador de fútbol, y que había sido ganadora en su país de heptatlón.
2: ¿Ya?
1: Y yo busqué heptatlón y me confundí. Pensé que había ganado 7 veces un evento deportivo.
2: ¿Ya?
1: Y un auditor me corrigió que era una disciplina deportiva donde se corren 7 categorías. Heptatlón. Y bien recibido porque uno va aprendiendo todos los días.
2: Exacto,
1: es como la triatlón, como la decatlón y la heptatlón.
2: ¿Todos los días se aprende alguno?
1: 7 disciplinas dentro de un mismo recorrido para participar. Encontré el nombre de Rancagua acá.
2: ¿Nancagua?
1: Rancagua.
2: Vamos
1: a ver Rancagua, a ver si encuentro Nancagua.
2: ¿Ya?
1: Rancagua viene del mapudungún, que es la palabra ranculwe, que divide en dos partes, que significa caño carrizo y lugar de cañas o lugar de carrizos.
2: ¿Ya?
1: Y Nancagua, no sé si me va a aparecer por acá, porque puse yo, me autocorrigió, donde yo puse Ran.
2: Se puso, sí, pues sí, automáticamente corrigió.
1: Puse Nan y me corrigió. Nancagua. Nancagua. Sí, ubicada en el Valle Colchagua. Dice que su etimología, o lo que significa exactamente, no tiene todavía, no está muy asegurado, pero hablan de lugar donde abundan las culebras. Nancagua, por una letra te cambia todo el espectro. Ran, tierra de carrizos, y en este caso Nancagua sería tierra de culebras.
2: Vaya.
1: ¿Hay harta culebra vaya o no?
2: No sé, sé que ahí está arrastrado, pero.
1: Otro dice lugar donde hay maíz.
2: Ya, por ahí puede ser.
1: Otros dicen saltos de agua. Entonces no está claro, no hay.
2: No, no está claro.
1: No hay una precisión. Pero podría ser lugar de maíz. ¿Hay harto maíz por ahí?
2: Harto, sí.
1: Ya, entonces, dejémoslo como lugar de maíz.
2: Bueno, de hecho está San Fernando, la comuna de San Fernando.
1: Ya.
2: De ahí tú tomas, pasa el puente Tinguiririca y empieza a tomar hacia la costa. Pasas primero por la localidad de Placilla.
1: Ya.
2: Luego llega a la localidad o a la comuna de Nancagua. Cruzas Cunaco, llega a Santa Cruz y de ahí ya. Peralillo, por ejemplo, Marchihue y llega a Pichilemu.
1: Oye, ¿conoces todo ese sector tú, Iván Valdivia?
2: Sí, sí, no todo, pero las localidades sí las conozco.
1: Mira, de Tinguiririca, bonito el nombre, ¿eh?
2: Sí, el río Tinguiririca, correcto.
1: ¿Cómo se llaman los habitantes de Tinguiririca?
2: ¿Los tinguiriricanos?
1: ¿Tinguiririrenses?
2: ¿Puede ser?
1: ¿Tinguiricos? Ay, de esto no tenés que hablar hoy.
2: Eso pasa cuando no hay tema.
1: Ya, la cosa es que conocimos que Nancagua existe.
2: Sí,
1: Rancagua es la gran ciudad cercana a Santiago ahí, que se mueve mucha gente como Longaví, Talca.
2: Exacto. Oye, Nancagua, increíble, Santiago. Increíble, por ejemplo, con el tema del terremoto de febrero del 2010, empezaron a proliferar nombres de localidades, de sectores.
1: Claro que no conocíamos.
2: Que uno, claro, prácticamente no sabía. Por ejemplo, yo no me acuerdo el nombre específico en este minuto, pero ya. Me acuerdo que cuando empezaron recién los canales a llegar hacia el sur,
1: ya.
2: TVN, por ejemplo, llegó a la comuna de Curicó.
1: Curicó, ya.
2: Y se ingresó a una localidad que quedó completamente desaparecida por
1: El agua.
2: No, por el terremoto.
1: Ah, terremoto, ya.
2: Por el terremoto.
1: Lo
2: mismo con lo que fueron los temporales.
1: También aparecieron muchos
2: también
1: nombres.
2: Cuando llegaron a Rancagua, por ejemplo, llegaron a San Vicente de Tahuatahua, sectores que estaban totalmente aislados producto de en este caso, producto del temporal. Y lo mismo ocurre cuando han transcurrido estos incendios forestales, que también los equipos de prensa llegan a lugares. Yo, por ejemplo, no sabía que existía Penco.
1: ¿Penco? ¿No sabías que
2: existía? No, yo no sabía. Yo sabía que existía Penca, pero no Penco.
1: Penco yo lo conozco cuando yo era cabro chico.
2: Yo no,
1: me refiero al nombre, aparece siempre en la zona de Concepción.
2: Yo no conocía el nombre Penco.
1: Puro la otra nomás.
2: Exacto. Qué rica la ensalada de penca.
1: No he comido nunca la penca al maguey.
2: La penca es muy similar al apio.
1: Nunca la he comido.
2: Sí, parece. De hecho, los fraudulentos la pican el apio.
1: Ya.
2: Lo trituran como y se lo venden por penca.
1: Ah.
2: Y la gente que sabe.
1: O sea,
2: cacha que no es penca.
1: O sea, la penca es más valiosa que el apio. Porque si sí. pecan.
2: Lo que pasa es que la penca, por ejemplo, en algunos sectores la cosechan, por lo que tengo entendido yo, la cosechan después de la lluvia.
1: Ah.
2: No está en todo momento, no está en todo tiempo.
1: Ah, ya.
2: Después de la lluvia. Yo creo que ahora va a aparecer penca.
1: Ahora sí, pues. La penca. La sí. Penca del maguey, es una planta.
2: ¿Es una planta?
1: Una planta.
2: Con huevitos cocidos, que amo, guay.
1: Es como el ulti. Que
2: amo, guay.
1: Algún día vamos a comer penca, vos, colega.
2: No, es que como no sabéis de penca, pero hay que comérsela.
1: Por acá no llegan.
2: Debería llegar.
1: No llega, yo no he visto nunca. Hay tipo de ensaladas que o de hortalizas o de plantas que no llegan por acá. No se conocen.
2: Bueno, pero cuando tengamos la cuando aparezca la
1: ensalada. Ahí llegó la penca longa ahí.
2: Vamos a averiguar a ver si la podemos traer para acá para que Don Feña coma, sepa lo que es comer penca.
1: Eso. Ahí cuando llegue el manantial ahí.
2: Ahora, lo que sí queremos probar, y eso esperemos que algún día se logre, son las empanadas de Don Feña.
1: De Patricia.
2: Ah, de Patricia.
1: Sí. Claro. Yo las vendo, ¿no? Yo las transmito.
2: Pero ¿quién rellena las empanadas?
1: Ella la hace todo.
2: ¿Y tú qué así?
1: La miro. Le digo, haga más, no más.
2: ¿Esperáis el pago?
1: No, a mí tampoco.
2: ¿Nada?
1: Yo tampoco, no, me pongo en la publicidad, no.
2: Ah, claro.
1: Nada más. No, ella es la que hace todo.
2: Usted sabe que uno para hablar de un producto tiene que probarlo.
1: Yo pico la carne, eso hago yo.
2: Ah, pica la carne.
1: Pico la carne porque demora harto.
2: Sí,
1: hay harta carne, entonces hay que picarla ordenadita.
2: ¿Cuál es la gracia de la buena empanada de pino?
1: Que tenga carne sabrosa y abundante.
2: Ah,
1: y el buen sabor. Es un sabor innato que le da a la persona. porque yo he comido empanadas, mucha empanada, mucho tiempo, y es raro encontrar ese sabor de empanada que es la empanada de la abuela.
2: Con carne picada o carne molida?
1: Carne picada.
2: Picada.
1: Picada. No, se pierde el atractivo con la carne molida. Ya no es lo mismo.
2: Depende.
1: Para la empanada frita es buena con la carne molida.
2: Pero es que depende, pues si la carne es pura carne, nada de grasa.
1: Igual te cambia. Igual te cambia el sabor. Igual te cambia el sabor. Porque la gracia es morder la empanada.
2: Y que te salga el trozo de carne.
1: Los abundantes trozos de carne, que masticar los trozos de carne.
2: Esos trozos que se quedan incrustados en las muelas.
1: Ese que hay que sacarlo después con el palito.
2: Entre medio de los dientes.
1: Exacto.
2: Y la cebolla, tiene bien preparada.
1: Bien cocida, bien lavada, que no repita. Y ya está confirmado.
2: Lo que repite es la gana de comerse otra empanada.
1: Eso sí. Ah, ya. Eso sí. Y este viernes ya a las 5 de la tarde ya la pueden encontrar ahí en el mini market, el 10% de la secta.
2: Ah, ya.
1: Nuestro primer asociado.
2: Ah, ya. ¿Empezaste con reparto ya?
1: Sí, pues. Ya tenemos nuestro primer
2: local. Ah, o sea, el viernes a las 2 de la tarde te perdimos.
1: No.
2: ¿Quién la va a coser?
1: Ella.
2: ¡Ah, la va a coser ella!
1: Ella, pues yo no cueso. Yo prendo el horno, no. Ahí está, prendí el horno.
2: Ah, tú prendes el horno.
1: Claro. No, si no me quiero meter en el secreto del sabor. Porque si me meto yo aquí a la escoba, tiene que ser ella, ¿no?
2: O sea, tú picáis la carne y la repartes, nada más. Y prendes el horno.
1: Nada más. Pico la carne, no la preparo, sino que la pico, la reparto y hago la publicidad. Nada más.
2: Encargado de marketing.
1: Encargado de marketing. Y de ahí toco el 20%. Ojalá.
2: Nada gratis. Nada gratis. Ya, ¿cuándo hay empanada de nuevo?
1: Ya, hasta la otra semana, porque ya está todo vendido este fin de semana.
2: Pucha, man, que yo quiero probar una, po.
1: Ya está todo vendido, Dios. Yo creo que en agosto vamos a ser a media semana, porque sí. En agosto
2: estamos recién partiendo julio, Fernando. Oye,
1: porque resulta que en agosto ya se empiezan a sentir las primeras zonas patrios. Ya como que uno ya anda ya con la cuestión.
2: Como que ya siente el olor a chicha.
1: Como que siente el olor a empanada y a chicha. Yo creo que ahí va a tener que ser
2: dos veces por semana. Prepárate para el 18, viejo. Oh. Te va a picar con los colegios.
1: Hijito, no se puede.
2: ¿Por qué?
1: Porque no damos abasto.
2: Pide vacaciones.
1: No se da abasto.
2: Pide la semana previa de vacaciones.
1: Más. Puede ser, ¿ah?
2: Sí.
1: Puede ser.
2: Imagínate, Fernando Salvo se nos va la semana previa de vacaciones.
1: Para fabricar empanadas.
2: Para fabricar empanadas nomás.
1: Empanadas de penca.
2: No, pues ya, como ya viste que te fuiste.
1: Oye, yo lo que tengo ganas de hacer, pero por cuenta mía,
2: ¿ya?
1: Para probarlas como quedan,
2: ¿ya?
1: Es con longaniza.
2: ¿Con longaniza?
1: Con longaniza. Pero para probarla. Por ejemplo, la carne, en vez de picar la carne, asar la longaniza, luego desmenuzarla.
2: Ya.
1: Desmenuzarla, no picarla. Ya, desmenuzarla.
2: Un invento.
1: Espérate. Ya. Espérate.
2: Ya.
1: Le sacas la tripita y desmenuzas todo y lo haces la mezcla después con la cebolla y el huevo, la aceituna. ¿Por qué no Iván Valdivia? ¿Por qué no?
2: Es que no es lo mismo la carne de...
1: Pero mira...
2: Que la longaniza.
1: ¿A quién se le ocurrió hacer esa famosa empanada con una vienesa y tomate con cebolla? No existía.
2: No, primera vez que la escucho.
1: Esa es la... ¿Cómo se llama esa empanada? ¿Alguien que nos ayude con el nombre?
2: Es que sentí que
1: se movió alguien. Realmente.
2: Te está penando la Yari.
1: Sí. Se llama, esa empanada se llama que trae vienesa y tomate. Y es una empanada de horno. Alguien que nos ayude con el nombre.
2: Yo conozco la napolitana, que esa con queso, tomate, jamón y...
1: Esa es otra.
2: Entonces,
1: ¿quién,
2: napolitana?
1: ¿Quién te enseñó a hacer esa? Pero la que viene con vienesa y vienesa, una vienesa entera dentro. Más tomate y cebolla.
2: Ah, no, yo conozco el chaparrito, que es la vienesa.
1: La chaparrita.
2: La chaparrita es vienesa con queso.
1: No, pero esta es vienesa con tomate.
2: No es chaparrita entonces.
1: No es chaparrita, pero alguien nos ayude por ahí, porque se me olvidó el nombre. Napolitana le llaman también. Napolitana es la vienesa con tomate y cebolla.
2: A ver.
3: Buenos días, oiga, don Fernando. pero lo tienen haciendo el pan, ¿no? Ahí la jodió. Que estéis bien, chiquillos.
1: Oiga, usted muera para adentro nomás, usted está en el norte por allá. Está confiscado.
4: Muera para adentro. Muy rica la empanada. Yo que no como carne, me comí dos empanadas.
2: Toma.
4: Estaban exquisitas.
2: Toma. Ay,
4: me encantaron, me encantaron, me encantan, me encantan.
2: ¿Ves? No sé, se nota que le encantaron.
1: ¿Ves?
2: Vamos, pero yo quiero probar una para pa dar mi opinión, po.
1: Ya, si queda alguna guaya por ahí, te traigo el lunes.
2: Oye, pero ¿y si vamos a buscar a tu casa? ¿Vivís muy lejos?
1: Ah, sí, lejos no se puede llegar allá.
2: Ah, no sé, hay que usar camino.
1: Hay que usar los canales.
2: Y se cortan los canales en el
1: pueblo. Se cortan.
2: Muy seguro, Carla, empanada nomás, no ir a vivir a tu casa.
1: Oye, pues si ya están todas vendidas ya, hombre.
2: Mira, por un compañero, usted tiene que hacer dos o tres empanadas más.
1: Claro, otra horna más.
2: Ah. Sí, te apuesto que si hacía una horna más, las vendí.
1: Sí, pues. Sí, pues. Si faltan.
2: Tita Patricia, considéreme, porfa.
1: Las empanadas con vienesa o salchichas son conocidas en todo Chile como chaparritas.
2: Sí, pues vienesa con queso.
1: Vienen con queso y a veces con tomate y cebolla.
2: Ah, pero está inventando, Fernando Salvo. Chaparritas totalmente con queso, masa, ya. ¿Y a dónde dice?
1: O tomate.
2: O tomate. A veces, ya, pero ¿dónde dice cebolla?
1: Yo le pongo cebolla porque tiene jugosa, hombre.
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1: Ya, pero a lo que a mí me gustaría probar es una empanada de longaniza.
2: ¿Con longaniza?
1: Con longaniza desmenuzada.
2: Ya, pero tú lo que quieres es reemplazar la carne.
1: No, para mí probarla.
2: No, pero me refiero, lo que tú quieres hacer es reemplazar la carne por la cebolla.
1: La carne por la longaniza.
2: O sea, la carne por la longaniza.
1: Solo para probarla, pero no la empanada grande, ¿ya? Tradicional. Sino que una empanada más pequeña como de cóctel. Empanada de horno de cóctel un poquito más grande, esa medianita que hay chiquitita. Para probarla, a ver qué tal quedan y con ajicito merquén. Y ahí, un buen vino tinto para el enjuague.
2: ¡Pale enjuague! ¡Ya! Oye, veamos qué nos dice por acá Jimena Bustos.
1: A ver.
5: Don Fernando, usted no le quiere dar una empanadita a Don Iván y encima le manda el desvío. Sí, eso es malo, no se hace.
2: ¿Ve? ¿Se da cuenta, no?
1: Oiga, si el problema...
5: Yo vivo tan lejos por Don Iván y no le voy a dejar una empanadita.
1: No, si el problema es que se hace en el día sábado.
2: Ya, pues si yo estoy libre el sábado, yo puedo ir para tu casa, po.
1: Pero ya están vendidas,
2: po. Dale con la...
1: Ya te voy a traer el lunes.
2: Ah, se te va a traer, no, la vaya a vender igual.
1: El lunes y la tostamos aquí en el tostador.
2: Fernando, si yo voy a ir a tu casa a buscar la empanada y me devuelvo, no ya. Me voy a ir a quedar.
1: Ya.
2: Fernando, jura que yo me voy a quedar a la casa.
1: Vamos a amarrar los perros, pues.
2: No, no lo amarrís, déjalo suelto, pues.
1: Te vamos a atender por el orificio de la puerta, ¿no?
2: No, porque esa es la gracia, vos tenés que dejarlo suelto, entonces no, los perros están sueltos, no voy a entrar.
1: ¿Qué va a pensar la gente? Oye, señora, es un chiste nomás.
2: En todos los casos donde el jefe también sueltan el perro y no. Hasta la puerta no me podemos llegar.
1: ¿Al jefe?
2: Vemos el jefe.
1: Y es tremendo perro.
2: Grande,
1: y el otro también es grande. Tiene unos colmillos de este porte.
2: Ah, sí, lo he visto en un video.
1: Ay, como 10 centímetros colmillo, parece lobo. Y le gusta la carne linarense.
2: Bueno, pero por último, espera ahí en la esquina del callejón, por favor.
1: En la esquina del callejón.
2: Pero no digáis específicamente dónde, porque si no va a llegar la fanaticada a tu casa. Pero sí. Más o menos, ¿a cuántos kilómetros de aquí? De
1: 25,
2: aquí
1: de la radio. 25 kilómetros.
2: Ah, son 50 kilómetros de vuelta, o sea, es como ir de aquí a Talca.
1: École, directo, claro. Eso es igual es lejos, son 25 minutos para allá y 25 para acá.
2: Pero por una empanada igual.
1: Igual, hay que ir, ¿no? Cuando uno está enamorado, cruza los siete mares por
2: ahí. Sí, oye, pero para ir por una empanada para allá.
1: No,
2: oye.
1: Mira,
2: yo te, por una horneada.
1: Yo te regalo una y compráis 20.
2: Negocio redondo.
1: Negocio redondo. Compré una bandeja, vos.
2: ¿Estáis pagando por la publicidad de la empanada?
1: Oh, debe estar escuchando el jefe.
6: Ah,
1: ya escribir por interno. ¿Está pagando la empanada?
2: ¿Estáis pagando por la publicidad de la empanada? Ay, Dios mío.
6: Anda
2: el
6: puro sapeando.
1: Oye. Hoy he estado callado, no pasa piola la cuestión. Pasa como cuento nomás.
2: Veamos qué dice por acá Maribel.
7: Oh, don Fernando, usted no quiere llevar a don Iván para allá, porque si no le va a ver todo su criadero de gallinas y va a tener que convidarle una.
1: Una gallina va encima. Digo, es que en el campo uno acostumbra cuando haga una visita a regalarle una gallina. Pa' peor, va. El negocio. Ay,
2: para. ¿En serio?
1: Sí, pues.
2: O sea, si yo voy de visita, me tienen que regalar una gallina.
1: Obviamente, esa es la tradición campestre.
2: Voy a empezar a hacer algunos recorridos.
1: Cuando, por ejemplo, tú eres muy amigo de una familia de campo.
2: ¿Ya?
1: Y tú llegas a visitarlo, no llegas con las manos vacías.
2: Ay, jodín.
1: Y a la vez los dueños de casa tampoco te devuelven con las manos vacías.
2: Ah, ya.
1: Siempre te van a regalar algo de su producción.
2: Bueno, yo una vez llegó un amigo de Constitución.
1: Ya.
2: Me llama y me dice, oye, ¿te gustan las sierras? ¿Tú caché cuál es
1: el pescado? La sierra, el pescado.
2: No hay que pensar que una sierra va a cortar madera.
1: No,
2: pues el pescado, una sierra.
1: La pescado,
2: ¿te gustan las sierras? Sí, le digo yo, ya, yo te voy a dar una. Yo pensé que era un pescadito chiquitito, así, claro. Una cementa.
1: No, una sierra comen seis personas con nada. Man.
2: ¿Seis?
1: Al horno, depende de la sierra.
2: ¿Seis?
1: Depende de la sierra.
2: Oye, si era una tremenda cuestión que
1: era,
2: me regaló.
1: Era un cerrullo.
2: Que en paz descanse mi querido gordito.
1: Oh.
2: Oye, y me llegó una sierra.
1: Tremenda sierra.
2: Claro, y llega y me dice, tengo un problema, me dice.
1: A ver.
2: Hay que faenarla.
1: Ya.
2: ¿Y tú no me la podías entregar?
1: Ya.
2: Me la estaba regalando y la quería faenar.
1: La quería hornear.
2: Ya, pues el tema es que empecé a buscar y encontré un amigo.
1: Ya.
2: Ahí en el sector de la posada. Ahí en Linares.
1: El que faenaba, sierra.
2: Lo llamo a mi amigo, le digo, oye, ¿tú sabes faenar sierra? Pero claro, amigo, a mí me dicen el faenador, me dijo.
1: Ah, de sierra.
2: De sierra. Así que ya, pues le dije yo, ya, me dijo, ven para acá, me dijo, yo te espero para remojar el...
1: ¿Este es el yuyo?
2: No, para remojar la garganta.
1: Ah, la garganta.
2: La garganta. Oye, y llego y tenían arriba la cocina de leña, porque esto fue así una temporada, así como junio, julio. Arriba de la cocina leña tenían una cazuelita de gallina de campo.
1: ¡Ay, hombre, qué maravilla!
2: Esa fue la bienvenida.
1: Cazuela de campo con su buen bigotón.
2: Con su buen... Y me estaba esperando con un negro parra.
1: ¿Te estaba esperando para faenarte la sierra?
2: Para faenar la sierra, pero no cualquier negro parra, lo tenía en garrafa.
1: Toma, piteño.
2: Oye, faenó, oye, rapidito el hombre para faenar la
1: sierra.
2: La sierra la puso al horno, con cebollita, con papita, zanahoria. Oye, quedó con tomatito.
1: Ahí se la comieron allá.
2: Ahí mismo la comimos.
1: Ya.
2: Éramos ocho. Y quedó.
1: Y quedó.
2: Y quedó.
1: Bueno.
2: El problema es que el vino se hizo poco.
1: Oye, siempre el vino se hace poco cuando dice.
2: Y era día domingo y fuimos a buscar esa garrafa más.
1: Cuando hay un dicho que dice, medio kilo carne y dos garrafas de vino. No será poco, ya, tres garrafas de vino.
2: Tres garrafas de vino.
1: Claro, medio kilo carne y dos garrafas de vino. No será poco, le dice el otro. Tres garrafas de vino entonces.
2: Pero me estaba esperando ahí con. Así que voy a empezar a hacer ese recorrido, como dijiste tú, la gente de campo tiene que regalar. Voy a empezar a hacer esto.
1: Claro, cuando hay una. Hay un cariño por la persona. No va a llegar cualquiera que llegue a una casa y te van a regalar algo.
2: Ah, sí, no, sí tiene.
1: Hay un cariño, hay un compromiso, hay una vida. Entonces,
2: bueno, pero yo llego. Oiga, señora, ¿cómo está? ¿Usted me escucha todos los días? Déjale. Ya, porque yo soy su regalón.
1: Don Fernando le dice. No, soy Iván. Ahí me confundieron contigo un día.
2: Pero mira, si a mí me dicen Don Fernando, yo saco pecho.
1: Yo también, pues.
2: Ahora, si me dicen otro nombre, ahí ya.
1: Ahí me dijeron. Me dijo una señora que fue a una casa, me dijo, yo lo escucho todos los días a usted, me dijo, me entretengo tanto escuchándolo en la radio.
2: Ya.
1: Ah, qué bueno.
2: Y tú estás contento, Pecho Paloma.
1: Yo contento. Sí, me lo dije yo. Oye, él es Don Iván, po. No, le dije yo no soy Iván, le dije yo, soy Fernando. Ay, ¿en qué radio trabaja usted? Yo trabajo en la Radio Más, en ese tiempo era la Radio Más. Ah, me dijo yo, es que yo no escucho esa, me dijo yo escucho a Don Iván Valdivia. En la vía 7, parece que se llama.
2: Bueno, pero por lo menos te guiaste sin presión, porque yo un día fueron a la radio, donde yo trabajaba en otra radio, en Santiago, y me suena el citófono, contesto, y era la secretaria, pues me dice Don Iván, ¿sí? Me dijo, lo vienen a conocer.
1: Ah, miércale.
2: Ya, pues dije yo ya.
1: La PDI.
2: No. Me encacharpié con mi mejor pinta.
1: ¿Ya?
2: Eso, yo andaba en ese tiempo, usaba jeans, de esas camisas de...
1: Y calzoncillos Calvin Klein.
2: No. No, no, un posado de marca, siempre ahí, de esos 3x Lucas nomás. 3x Lucas.
1: De los que pica cuando hace calor.
2: Claro, de esos curgulientos.
1: Ya son del Día del Padre, entonces, el cumpleaños.
2: Son
1: del Día del
2: Padre. Ya. Eso que queda la mitad adentro nomás.
1: Ah, oye. Entonces tienes que acomodárselo a cada rato.
2: Ya pues llego a la recepción.
1: Ah, la recepción.
2: Igual que aquí.
1: A la entrada.
2: Y yo le digo, ¿quién me busca? La señora lo busca, la señora con el caballero. Me quedan mirando, ¿usted, Don Iván? Sí, le digo yo emocionado.
1: Ah, mierda.
2: Y la señora me dice,
1: ah.
2: ¡Qué decepción! No, ah, y la guinda de la torta. Yo me lo imaginaba. ¡Ah!
1: Ah.
2: Si no es como él nomás, pues.
1: Nada más. Un día una niña se ganó un premio.
2: ¿Ya?
1: Acá en la radio.
2: ¿Ya?
1: Y vino con la mamá. No voy a decir la mamá porque tiene que estar escuchando la radio.
2: Dilo nomás.
1: No, y llega con la mamá y le dice, él es Don Fernando, pues, le dice ella.
2: ¿Ya?
1: Y la niña me queda mirando y dice, ¡ay, es viejito! Estoy hablando de que son como 7, 8 años atrás.
2: ¡Ah! ¿Ya te encontraban, viejo?
1: Sí, pues ahora ya estoy ya para el cajón, ya.
2: Oiga. No, pues, o sea, sí, sí, sí, falta.
1: ¡Oye, todavía viejito! Me quedo mirando. Claro, una niña de 4 años. Para uno ya. De 20 ya es tío, ya.
2: Sí, bo.
1: Claro, 20 ya es viejito, ya.
2: ¡Qué rico,
1: tío! ¡Ay, qué increíble! Así cuando a alguien le digan tío, ya.
2: Así que si en algún momento usted quiere venir a conocernos, venga, ningún problema.
1: Pero no se pase ni un rollo.
2: No.
1: ¿Qué es lo que hay?
2: No piense encontrar aquí a DiCaprio ni a Vin Diesel, no. Si... No,
1: Richard Gere, ni a Chayanne.
2: No, ni a Chayanne menos, no. Si aquí, yo siempre he dicho, aquí una aceituna con patita,
1: nada. Nada. Gordita, negrita, pero igual se la comen. Ya sabes lo que digo yo. Si tienen tele, aparece el mono con bigote, digo.
2: Claro.
1: El mono con bigote.
2: Es que antiguamente, de hecho, mi señora cuando no nos conocíamos todavía, pero ella ya escuchaba la radio.
1: Se imaginaba
2: un viejo cuarentón.
1: Ah, mierda.
2: Y yo tenía 22 años nomás.
1: ¿Te imaginabas de 40?
2: Claro, imaginaba un viejo cuarentón por la voz.
1: Por la voz.
2: Porque uno prepara la voz.
1: Prepara la voz.
2: ¿Cachai?
1: Sobre todo cuando la canción dice, lo dejaría todo de Chayanne.
2: Porque te quedarás.
1: Ah.
2: Y cuando llegan a conocerte a la radio.
1: Ah. Ahí te dice la señora. Ah, ya vámonos, viejo. ¿Cómo me ocurrió?
2: No, sí.
1: Ahí me ocurrió con un carabinero un día.
2: ¿En serio?
1: Sí, pues. Me pararon en la carretera. Y me mostró la licencia y todo. Le dije yo, ay, ¿qué documento? Le dije, lo tengo trazado, mi cabo. ¿Cómo que mi cabo? Me dijo, no vi la estrella. Ay, perdona mi cielo. Le dije,

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1: Oiga, don Peña, tengo una duda.
2: A ver, Fela.
1: Usted cuando dice de que cuando uno va al campo le regala una gallina, ¿qué metió con esa? ¿Se la dan viva o muerta?
2: Depende del cariño.
1: Ah, depende del cariño.
2: Si harto cariño, te la entregan peladita. Pero es que una gallina, por ejemplo, si la persona tiene gallina, harta te va a regalar una gallina. Pero si tienes sembrados, por ejemplo, te va a regalar porotitos, te va a regalar, qué sé yo, arvejas, haba, no, lo que esté de temporada.
1: Porque se lo pregunto porque yo no sé tirarle el cogote a la...
2: O sea, no he matado nunca la gallina. ¿Y le he tirado el cogote al pavo? Es más complicado, creo. Es más complicado, creo, el pavo. Es más delicado. ¿El pavo, si el pavo también se mata?
1: No sé, ahí me pillé.
2: ¿Para comer?
1: No, no.
2: ¿Por qué usted tiene la mente sucia, señor?
1: No, para nada. Estoy confesado.
2: Ah, ya. El pavo igualmente que la gallina.
1: ¿Ah, sí?
2: Yo contaba más cabro, un camionero, trabajaba en un taller acá, taller de mecánica con ruedas y todas esas cosas. Y un amigo Sangüesa de allá del sector de la cuarta yendo para la quinta, me dijo, oye, cabro, me dijo, te veo harto de bilucho. Te voy a traerte una gallina, hombre, para que te tomé un caldito gallina. Ya, pues le dije yo. Yo pensé que me iba a traer un pollo de esos pollos que venden en el supermercado.
1: Ya.
2: Cuando un día... ¿Quién viene piteando un camión?
1: Ojo, la bocina del camión.
2: Salgo yo. Oye, me dijo, aquí te traigo el pollo, agárralo. Y me lo larga, suelto el pollo. Ni siquiera venía, me lo largó de la... Me lo largó de la cabina. Y yo el pollo lo agarro, y porque venía aleteando, y que me picoteó todo el pollo. Era un pollo, eso, ya pollo gallado.
1: Ah, ya.
2: Llamo, pero había que matar el pollo. Ya. Ahí nos pusimos de acuerdo para matar el pollo. Agarro yo la. No le tiré al cocote, sino que había que desangrarlo. Y voy con la mano yo y me empiezo.
1: Cuidado, que hay gente que puede ser sensible, ¿eh?
2: Pero la gente mata a la gallina.
1: ¿Ya?
2: La gallina, de una forma, la vaca, hay que matarla para comérsela.
1: Sí, ¿ya?
2: Y agarro el cuchillo y empiezo a tiritar, a tiritar, a tiritar, a tiritar, a tiritar.
1: Estaba más nervioso Fernando que la gallina.
2: Y no fui capaz de matar la gallina, güey. No fui capaz.
1: Chava,
2: así que vino otra persona y dijo, así se mata la gallina. Ya, listo. Ya acabó.
1: Y eso era todo.
2: Ahí se acabó. La gallina hace una fuerza tremenda cuando está
1: sí, pues,
2: en ese proceso. Se resiste, como los seres humanos.
1: No, nosotros una vez nos regalaron un pollo y también pues, estábamos en la misma.
2: Y también.
1: ¿Y cómo lo matamos? Éramos cuatro, era mi viejo y nosotros tres los hermanos. Pues.
2: ¿Ya?
1: Y entre los cuatro pensábamos, ¿y cómo lo matamos?
2: Pero es que no es fácil. Pues.
1: No, no es mi hermano chico dijo, agárralo a patada.
2: Oye, pero por ejemplo, a los cerdos le ponen una puñalada en el corazón. A las vacas le ponen un golpe en la frente. Parece. Por lo que me han contado. Yo no he visto.
1: No,
2: pero creo que así es la cosa.
1: No, una vez yo iba a ir a la... Mi tata, que en paz descanse, en ese tiempo estaba matando chancho. ¿Ya? Y yo iba a ir y me dijeron que no fuera. Porque era muy fuerte.
2: Claro. El chancho es fuerte. Es fuerte verlo.
1: El momento.
2: Lo que es triste es ver morir al cordero. Que el cordero es
1: sí,
2: el cordero sí. Es piolita, va pan
1: de... No, él está resignado.
2: Está resignado y tú lo
1: no,
2: llevas y
1: la...
2: Y ahí se queda.
1: Y ahí se queda.
2: Y después, las presitas.
1: Yo pensé que me decía por el ñache, güey.
2: No. Las presas después en la parrilla o Como queda bueno el asado cordero en un novarro.
1: En un nuevo barro, sí.
2: Porque queda todo el juguito ahí.
1: Yo lo probé en un nuevo barro.
2: Tiene que ser, el cordero de asado tiene que ser bien salado.
1: Exacto.
2: Bien salado.
3: Hola, porque... hola. Aquí nos estamos escuchando con mi amiga. ¿Supieran ustedes lo que se ríe? Envíele un saludito a ella, es de Temuco.
2: Oiga, amiga Temuco. ¿Cómo se llama?
1: ¿Cómo se llama? Hola, amiga, ¿cómo se llama la amiga? Mi
2: vida. Ahí le puede decir que lo escuche todos los días por la Más Radio TV.
1: Y puede descargar la aplicación.
2: También. Y nos puede ver y escuchar.
1: Acuérdese que usted puede ingresar a Google Play o Play Store y descarga la aplicación. Ahí la tienen que buscar como Más Radio TV.
2: Claro, y también está en Radio Chile.
1: También está en Radio Chile.
2: Me enteré que está en Radio Chile.
1: Está en Radio Box también.
2: Radio Box.
1: Hay varias aplicaciones, Mi Radio, hay harta aplicación de la radio.
2: Sí. Claro, pero si quieres ir directamente a la página www.másradiotv.cl y aparecen la Radio Día 7, la Radio Más, la de Parral, esta, aparecen las señales de televisión, todo.
1: Exacto, ahí aparece todo.
2: Mira, ¿cómo se llama la amiga?
1: Ah, para aquí parece que mandó el audio.
3: Ella se llama Sandra.
1: Sandra, de Temuco. Sandra,
2: saludo entonces para Sandra.
1: ¿Y en Temuco saben matar la gallina, no?
2: Creo.
1: Y ahí todavía estamos pensando cómo matar la gallina.
2: Claro.
1: Entre los cuatro nos hallamos cómo matarla.
2: Ah, de veras. ¿Quién la mató al final?
1: Yo.
2: Ya, ¿y cómo?
1: Lo digo específicamente o a grandes rasgos.
2: No, a grandes rasgos nomás. Puede haber gente sensible.
1: Con un palo de escoba.
2: Oye. Por ahí no muere la gallina, hombre.
1: No, no,
2: por. Por ahí se les pone el relleno.
1: No, pero fue con un palo de escoba, amigo.
2: Por ahí se les pone el relleno. No, palo de escoba. Es que el Iván creía que era un de estos que están para allá, para arriba, para la cordillera, que le ponen un palo. Un tábano.
1: Un tábano, claro.
2: Ahí la gallina.
3: Mi amiga dice que si quiere le mata dos.
2: Oh. Ah, toma, Iván Valdivia.
1: Ahí tenés,
2: página tocando.
1: Ahí tenés. Oye, ¿qué es? La señora.
2: De Temuco, gacho.
1: De Temuco.
2: Temuco,
1: ay, ay, ay. Ay, señor, buen programa el que hemos tenido el día de hoy, Don Peña.
2: Oye, he llegado a transpirar hoy día tanto tontero. Y la música ahí como que remueve nomás. Como que anda el. ¿Quién está cantando?
1: Ahora está.
2: ¿El Charlie Chacha?
1: No, pues este es Luciano Pereira.
2: Ah, Luciano Pereira.
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1: Nos vamos.
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1: Gracias por acompañarnos. Mañana ya tenemos equipo completo.
2: Mañana, pero tú tienes que ir a.
1: Ah, no, yo mañana tengo que ir al manantial.
2: Quedamos cojo igual.
1: Pero después vengo a rellenar, pues.
2: Ah, ya. A rematar, a subirle el pelo.
1: No, pues usted arman el cuento aquí. Ah, yo voy a rellenar.
2: Me imagino que la Yeri va a tener cualquier cosa de comentar el cumpleaños, cómo lo pasó, cuánto tomó y todo eso.
1: Durmiendo tiene que estar. Mañana les voy a contar cómo va a estar el tema de la benzina.
2: ¿Baja o no baja?
1: Debería bajar.
2: ¿El petróleo también?
1: Debería bajar. Ahora, lo curioso y lo que llama siempre la atención, pero ya este ya es como entrar en polémica.
2: A ver.
1: Que resulta que el valor del barril de petróleo, el crudo,
2: está más barato.
1: Está más barato que antes de
2: la guerra.
1: De la guerra, pues. Y aquí en Chile tenemos el combustible más caro todavía.
2: Y todavía no lo bajan abruptamente como lo subieron.
1: Es que eso es lo que yo me explico. ¿Por qué no lo bajaron?
2: Están ganando plata, pues, señor.
1: Pero bájenlo, pues sí. Imagínate 100 pesos el otro día, 100 pesos ahora. No, y a nosotros nos subieron casi 300 pesos.
2: Tendrían que bajaron los 350 pesos de una nomás.
1: De una, bro.
2: Y punto.
1: De una.
2: Acabó. Y nos vamos para el sur.
1: Y nos vamos para el sur. Ya, nos vemos. Cuídense, un abrazo.
3: Don Iván, se fue en puro bla bla con Don Fernando. ¿Y qué pasó con la invitación para la empanada?
4: No lo beso de cara.
2: Oiga, vamos a abrir una agenda de visita.
1: No tiene que dijo que iba a tener los perros sueltos.
3: Mi amiga le envía un cariñoso saludo a cada uno de ustedes. Dice que son muy, muy simpáticos. Todavía se ríe.
2: Eso sí, somos simpáticos, sí. Pero feucho.
1: Ah, esto es lo que hay.

0: 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Más Radio, la cadena del Maule Sur, indica la hora. 12 horas, 58 minutos.
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Hola, hola, ¿qué tal? ¿Cómo están? Bienvenidos nuevamente, como cada día, a disfrutar de las canciones del ayer en el programa Con Gusto a Poco, con la presentación de Empanadas Marisol de la señora María Saldaña y Cerrajería 24/7 de Don Luis Navarro. Bienvenidos al programa más escuchado de la jornada, Con Gusto a Poco.

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0: Ahí estábamos escuchando a Louis Armstrong. ¿Cómo se llama la canción, colega?
1: Hola, hola, dulzura.
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0: Como dice el colega Ricky. Bien, con gusto a poco, disfrutándolo a esta hora a través de nuestros variados programas diarios que tenemos acá en la radio, Más Radio TV. Recuerde que también usted puede ver lo que tocamos en la radio a través de los videos. Son todos videos los que están sonando y viéndose a través de la TV, en nuestro canal de TV, Más Radio, másradiotv.cl. Ahí está. Compartiendo con ustedes la linda música del ayer.
1: Hola, hola, dulzura.
0: Tengo a Adriano Papalardo acá. Hay un tema que a mí me encantaba cuando tenía 15 años. Me gustaba mucho este tema por la interpretación, por la forma de expresar el canto. Adriano Papalardo, recomencemos.

Ahí está esa hermosa interpretación de Adriano Papalardo. Recomencemos. Adriano Papalardo, actor italiano y cantante, obviamente. Actualmente tiene 81 años, ha nacido por allá por el año 1945 en Apulia, provincia de Lecce, en Italia. Buen dato, 81 años, aún permanece junto a nosotros Adriano Papalardo. 13 con 13, Lisa, la de los ojos azules, quien nos canta es Nicola Di Bari. Lo puedes ver este video hermoso también a través del 3.1 Intersur.

0: Con solo barro lo formó Enrique Guzmán, ¿eh? Jovencito ahí. ¿Quién tenía los Tin Tops? ¿Popotito?
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0: 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Cerrajería 24-7. ¿Qué le parece si escuchamos a Lolo Peña? El Lolo Peña cantando acá junto a nosotros. ¿Cuándo?

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Ahí estábamos escuchando entonces al Lolo Peña. Tenemos por acá lo infaltable también en nuestro programa, obviamente. Es hora de tango. Con gusto.

0: estaba el tango, tango que te quiero, tango. Bonito, ¿eh? Bonito, yo la... A mí me gustan todas las canciones, la verdad, y todos los estilos, lo, todo lo que se entiende a mí, me encanta. Me encanta, me encanta, me encanta. Es como nuestra amiga, ¿cierto?
1: 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Usted ya sabe.
2: Hola, dulzura.
0: Hola, hola. Usted ya sabe.
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0: Una de la tarde, ya con 28 minutos, vamos a ver un nuevo tema musical del recuerdo. ¿A quién tenemos? ¿A Los Ángeles Negros? Déjenme si estoy llorando o quien clave, los hombres no deben llorar. Mira, temas parecidos. Y tengo a Camilo VI. Si me dejas ahora, no seré capaz de sobrevivir. Me encadenaste. Oh, el tema va a cortarse las venas. A ver, la primera persona que lo elija, ni un problema. La primera persona que envíe un audio. Déjenme si estoy llorando, de Los Ángeles Negros. Quien clave, los hombres no deben llorar. O si me dejas ahora. Déjenme si estoy llorando, los hombres no deben llorar. O si me dejas ahora. Al primer audio. Al primer audio. Voy a esperar acá sentadito mientras me tomo un mate. Aquí llegó el audio. A ver qué dice.
3: Déjenme si estoy llorando, de Los Ángeles Negros.
0: Ya.
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0: Oye, Argentina va perdiendo por 2-0 con Egipto. ¿Qué le parece? Messi creo que ya anda, le cae la lágrima. 2-0, por acá me está informando nuestro reportero del crimen. Hubiesen sido 3 si no le anulan el... Le anularon un gol a Egipto. Así que 2-0 y un gol anulado. Habrían sido 3. Oh, yeah, yeah. Ya va a los 68 minutos con 35 segundos de partido. Ya segundo tiempo. Perfecto. Ya. Vamos a la pausa entonces. Ya con esa información. Con Messi llorando. Oh.
1: 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Más Radio, la cadena del Maule Sur, indica la hora. 13:01 p.m, 33 minutos.
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0: Volvemos con Buddy Richard. 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

Tres horas ya con 40 minutos, Franco Simone, tú per me. Todos tus videos están en el canal 3.1.

0: Vamos, ¿y qué los tangos, cierto? ¿Le gustan a usted? Hey. Hola, hola, dulzura. ¿Qué nos dice Juanito?
1: 2-2, Argentina 1.
0: Sí. Acaba de descontar Argentina. Con gol de Cuti Romero a los 79 minutos, ya vamos a los 83. Yo creo que le van a dar unos 10 o 12 minutos más para que Argentina pueda empatar y ganar, ¿eh? Porque está, te sabe que el negocio este está arreglado. Está arreglado. A mí me gustaría que ganara Noruega. No sé por qué tengo especial atractivo por Noruega. Debe ser por mi amigo Haaland. Puede ser, ¿eh? Claro. Puede ser.
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0: Ya. Esperemos que no, porque gane Egipto. Vamos, Egipto, vamos, que se puede. Para que te baje un poquito el moño. No, no estoy viendo. No estoy viendo, tengo una página abierta que tiene los resultados nomás. École, cuá. ¿Ve? École. No estoy viendo. Estoy viendo nada. 2-2. Empató Argentina. No le decía yo. Acaba de empatar Argentina. Acaba de empatar Argentina con gol de Lionel Messi. Ya se había perdido un penal. ¿Ves que van a ganar? Está más que claro. Hasta ahí le llegó nomás a los egipcios. A los egipcianos. Ya. Sigamos con nuestro programa nosotros. Porque ya me dio rabia. Me dio rabia. Estoy enrabiado. Molesto. ¿Qué importa a mí? ¿Qué me importa? ¿Qué me importa a mí? Cuando decía el actor ahí en Llorana, Llorana Yovanka. ¿Qué me importa a mí? Que gane cualquiera, a mí me da lo mismo. Yo tengo que seguir trabajando, haciendo programas, arreglando lavadores y vendiendo empanadas los fines de semana. Ay, ay, ay. 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Ya. Vamos con música, maestro. Ansiedad. El primer beso. Oh. ¿Qué quiere que le diga? Una de las canciones más hermosas del repertorio de Django, como le decía mi abuela, Django, de Django. La culpa fue del primer beso. 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

Así llegamos al final de nuestro programa. Gracias por estar con nosotros, Jesús Cerda. Ya está la sala de maquillaje ya para presentarse ante las cámaras de TV de Más Radio TV. Gracias a Empanada Marisol y a Cerrajería 24/7 por estar junto a nosotros el día de hoy. Nos reencontramos, si Dios quiere, mañana a eso de las 8:30 de la mañana en Más Noticias. Chau, chau. Nunca supe más de ti, Sergio Denis.

0: Argentina va ganando ahora a Egipto 3-2. Se dio la lógica.
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2: Más Radio, la cadena del Maule Sur, indica la hora.
3: 13 horas, 1 de la tarde, 59 minutos.
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¿Cómo están ustedes, amigas y amigos, auditores de la radio? Las 2 de la tarde con 8 minutos, en vivo y en directo, acompañándoles en Central.

Como saludamos a quienes nos observan a través de la televisión en el canal 3.1 en alta definición 76 análogo, también a través de la señal online para todo Chile y el mundo por la www.masradiotv.cl, también a través de la 99.9 la frecuencia modulada de estéreo. Luego ya a las 15 nos enlazamos también con la 106.1. Luciana en colaboración con Juan Magán.

Seguimos compartiendo con ustedes, 2 de la tarde con 15 minutos, 2 con 15 minutos. Cerca, usted sabía que cerca de 2.000 personas que esperan una consulta de especialidad o una intervención quirúrgica en la región del Maule no han podido ser contactadas durante este año, bueno, lo que ha generado retrasos en su atención y en el avance, por cierto, de las listas de espera. Así lo informó el Servicio de Salud Maule, que realizó un llamado a los usuarios de la red pública a mantener actualizados sus datos de contacto para evitar perder oportunidades de atención médica. Mantener vigente el número de telefónico, ¿cierto? El domicilio o el correo electrónico puede parecer un trámite simple. Sin embargo, para quienes están en la lista de espera, puede marcar la diferencia entre acceder oportunamente a una consulta o ver postergado también su proceso de atención. Desde el organismo explicaron que esta información es clave para que los equipos de salud puedan coordinar consultas, exámenes, procedimientos e intervenciones quirúrgicas en los tiempos disponibles. Muchas veces las personas creen que una vez ingresadas a una lista de espera, solo deben ayudar y aguardar, por cierto, el llamado. Sin embargo, pero cambian su número telefónico o domicilio y no informan estos cambios. Se dificulta poder ubicarlas cuando existe una hora disponible. Así lo explicó Claudia Omarzábal, gestora de la unidad de eficiencia hospitalaria. Solo durante el 2026, cerca de 2.000 pacientes no pudieron ser ubicados al momento de ofrecerles una consulta de especialidad o una cirugía. Esto obliga a los equipos asistenciales a realizar reiterados intentos de contacto antes de reasignar las horas disponibles. Además, desde el 2020 a la fecha, la red asistencial registra 2.253 intervenciones quirúrgicas y 8.999 consultas nuevas de especialidad que no se concretaron por no lograr contactar con los usuarios, totalizando 11.252 oportunidades de atención perdidas. Cuando no logramos contactar a un paciente, esa oportunidad de atención no siempre puede concretarse en el momento planificado. Por eso insistimos en que mantener los datos actualizados es una forma concreta de colaborar con una atención más oportuna y eficiente. Así también complementó Omarzábal. Así que de un total entonces cerca de 2.000 personas que esperan una consulta de especialidad o una intervención quirúrgica en la región del Maule no han podido ser contactadas durante lo que se lleva, ¿cierto?, del año 2026. ¿Cuál es el llamado? A concurrir, ¿cierto?, a los servicios de salud y actualizar también lo que son sus datos, principalmente los contactos o el número de teléfono. Y es el llamado que siempre se hace también a través de los servicios de salud, y nosotros también, por cierto, nos servimos también para poder fomentar lo que es la actualización de los datos personales, principalmente de teléfono, correo electrónico, para que en el momento, en un eventual, ¿cierto?, llamado, puedan contactarse con agilidad, ¿cierto?, y no aparecer también como número, digamos, no registrado, ¿cierto?, o caduco, digamos. Así que es importante entonces actualizar los datos. 2 de la tarde con 18 minutos. Nosotros continuamos en la compañía de Rake.

0: Bien, ya estamos de regreso, 2 de la tarde con 22 minutos. Yo le quiero comentar que en esta semana hemos tenido una presentación bastante importante de artistas que convergen en sentido común. Así es, Más Radio TV. Y en esta ocasión, él ya está completamente confirmado nuestro próximo invitado para este jueves. Así es, pasado mañana, entonces tendremos en exclusiva por primera vez en nuestro programa, en nuestro medio de comunicación y en nuestro país también, el artista del género urbano, Dandy Flow Salvaje, directamente desde Puerto Rico. Así es, estaremos conversando con Anthony Martínez. Así es, conocido artísticamente como Dandy Flow, que continúa consolidándose como uno de los exponentes puertorriqueños con mayor trayectoria dentro del género urbano. Con más de 2 décadas de carrera, el artista presenta una propuesta musical renovada, auténtica y conectada con las nuevas tendencias, fusionando el reggaetón con influencias del hip hop, la música electrónica y los ritmos tropicales, sin perder la esencia que lo ha caracterizado desde sus inicios. En esta nueva etapa como solista, Dandy Flow mantiene un firme compromiso con la evolución de la música urbana, trabajando en nuevos lanzamientos que reflejan su crecimiento artístico y una visión fresca de su propia propuesta, digamos, musical. Su historia comenzó como integrante del recordado dúo Aldo y Dandy, los del Flow Salvaje, bajo el sello Flow Music, donde alcanzó reconocimiento internacional gracias a una serie de éxitos como Azótala, que lo llevaron a presentarse en importantes escenarios y compartir con algunas de las figuras más destacadas del reggaetón, como Don Omar. Su participación en producciones emblemáticas del género consolidó su nombre dentro de la industria musical y lo posicionó como una de las voces representativas de una generación clave para el desarrollo del movimiento urbano. Hoy, con una visión renovada y nuevos proyectos en desarrollo, Dandy Flow busca fortalecer su presencia en Puerto Rico, Latinoamérica y el mercado internacional, llevando su música a nuevas audiencias y demostrando que la experiencia, la perseverancia y el talento continúan siendo los pilares de una carrera que sigue escribiendo nuevos capítulos. Y en exclusiva, este jueves, directamente desde Puerto Rico, tendremos la conversación, así es, presentando también sus últimos trabajos musicales con Dandy Flow desde Puerto Rico, así que primera vez también con un artista desde Puerto Rico, así es, sin duda hemos tenido bastantes artistas exponentes de la música del género urbano, pero ya con una trayectoria tremenda, más de 20 años dedicándose a la música del género urbano y a la evolución también de lo que es este estilo o del género urbano, ¿cierto? Con todos estos matices de electrónica, de los ritmos tropicales, el reggaetón, por cierto, con influencias del hip hop. Primera vez que vamos a tener un tremendísimo artista como es Dandy Flow. Vamos a quedarnos con algunos de sus temas. Ojo, Dandy Flow a esta hora en sentido común.
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5: Más Radio, la cadena del Maule Sur, indica la hora. 14:02 p.m, 30 minutos.
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0: Ya estamos de regreso cuando son las 2 de la tarde con 56 minutos en vivo y en directo. Continuamos acompañándoles a través de la 99.9 y en breve minutos más nos lanzamos con la 106.1. Comentarles que el Shoah descarta posibilidad de tsunami en las costas de Chile tras temblor 4,9 en Puerto Williams. Así es, porque el Servicio Hidrográfico y Oceanográfico de la Armada, el Shoah, descartó tsunami en la tarde de este martes tras un temblor de magnitud 4,9 ocurrido en Puerto Williams, región de Magallanes. El organismo destacó que el movimiento telúrico no reúne las condiciones necesarias para generar un tsunami en las costas de Chile. El sismo ocurrió a eso de la 1:39 minutos a 239 kilómetros al suroeste de Puerto Williams. Además, tuvo una profundidad de 10 kilómetros. Así es, nosotros estamos al porta ya de quedarnos con nuestro espacio publicitario y al regreso continuamos acompañándoles en sentido común. Recuerde que hoy, a eso del pasadito, a las 4 de la tarde, 4 y media para ser exacto, el programa se viene, el programa Hablando de Cultura junto al destacado profesor Jorge San Martín Villalobos. Hoy, como invitados, por cierto, dos profesionales del área de la salud, kinesiólogos, estarán del CEFAN, Amanda Benavente, de la comuna de Longaví, para conversar justamente acerca de lo que es la kinesiología. Una área tan importante, ¿cierto?, para lo que es la salud en en nuestra cotidianidad, ¿cierto?, y en diferentes grupos etarios también de la población. Vamos a quedarnos con espacio publicitario y regresamos.
1: 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Más Radio, la cadena del Maule Sur, indica la hora. 14 horas, 2 de la tarde, 59 minutos. 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

Así es, acompañándoles como era música a esta hora de la tarde, cuando son las 3:54 minutos. Nos quedamos en compañía de Ciencio Tam.

0: 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Más Radio, la cadena del Maule Sur, indica la hora. Son las 15 horas, 58 minutos. 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

Continuamos acompañándoles en sentido común cuando son las 4 de la tarde, ya con 10 minutos, 4 de la tarde, 10 minutos. Saludamos en forma cordial también a quienes se vienen incorporando a la frecuencia de la 99.9 y también a aquellos que nos sintonizan a través de la 106.1, también por nuestro canal de televisión 3.1 en alta definición, 76 análogo, y también por la señal online en todo Chile y el mundo por la www.másradiotv.cl. El jueves, este jueves vamos a tener un artista invitado, por cierto, en exclusiva, por primera vez en nuestro programa, conversando desde Puerto Rico, y estamos haciendo referencia al tremendísimo Dandy Flow, en exclusiva para Sentido Común y Más en Radio TV. Claro, Puerto Rico 2026. Anthony Martínez, conocido artísticamente como Dandy Flow, continúa consolidándose como uno de los exponentes puertorriqueños con mayor trayectoria dentro del género urbano, con más de 2 décadas de carrera, para ser exacto, 25 años de carrera artístico-musical. Este artista presenta una propuesta renovada, auténtica y conectada con las nuevas tendencias, fusionando el reggaetón con influencias del hip hop y la música electrónica y también los ritmos tropicales, sin perder la esencia que lo ha caracterizado desde sus inicios. En esta nueva etapa como solista, Dandy Flow mantiene un firme compromiso con la evolución de la música urbana, trabajando en nuevos lanzamientos que reflejan su crecimiento artístico y una visión fresca de su propuesta musical. Su historia comenzó como integrante del recordado dúo Aldo y Dandy, los del Flow Salvaje, bajo el sello Flow Music, donde alcanzó reconocimiento internacional gracias a una serie de éxitos como Azótala, que lo llevaron a presentarse en importantes escenarios y así compartir también con grandes, con algunas de las figuras más destacadas del reggaetón como Don Omar. Su participación en producciones emblemáticas del género consolidó su nombre dentro de la industria musical y lo posicionó como una de las voces representativas de una generación clave para el desarrollo del movimiento urbano. Hoy, con una visión renovada y nuevos proyectos en desarrollo, Dandy Flow busca fortalecer su presencia en Puerto Rico, Latinoamérica y el mercado internacional, llevando su música a nuevas audiencias y demostrando que la experiencia, la perseverancia y el talento continúan siendo los pilares de una carrera que sigue escribiendo nuevos capítulos. Y en exclusiva, este jueves ya está confirmadísimo, a eso de las 3.5 minutos desde Puerto Rico, en exclusiva para Sentido Común y nuestro país, Dandy Flow. Nos quedamos también en compañía de uno de sus temas, Así, Mijo, Sí, de Dandy Flow en Sentido Común.

0: Ustedes.
1: Mercury,
0: dímelo Mercury.
1: Sí, mío, sí.
0: Vamos a mantener la música.
2: Dandy Flow, este jueves en exclusiva para nuestro programa Sentido Común.
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2: Reserva tu espacio que ya está disponible para Sentido Común este jueves a las 15:05 minutos de la tarde en exclusiva desde Puerto Rico, Dandy Flow, presentando sus últimos trabajos musicales y, por cierto, también ahondando en lo que es su carrera artístico-musical con más de 2 décadas dedicado al ámbito de la música. 25 años, para ser exacto. Así es, por primera vez en nuestro programa, en nuestro medio de comunicación y también unas pocas entrevistas también para nuestro país en su tour 2026, Dandy Flow Salvaje. 4:17 p.m. Nosotros continuamos acompañándoles con buena música. Nos quedamos en compañía de Omega Mr. Saxovic.

0: 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Más Radio, la cadena del Maule Sur, indica la hora. 16 horas, 29 minutos.
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0: En directo a esta hora, compartiendo con ustedes, saludamos cariñosamente, ¿cierto?, al profesor Jorge San Martín Villalobos en el programa Hablando de Cultura. ¿Cómo está, profesor?
1: Muy buenas tardes, Jesús. Por aquí estamos nuevamente, ¿cierto?, compartiendo con ustedes y con nuestros seguidores y seguidoras a través de la FM Más, ¿cierto?, o Más Radio TV. Disculpar, ¿cierto? Tenemos tan internalizado ya Radio FM Más, que se nos olvida un poquito que ha sufrido un pequeño cambio de nombre. Así que bienvenidos a escucharnos hoy día, ¿cierto? A seguirnos y comentar, ojalá Dios quiera, con nosotros, compartir estos momentos, ¿sí?, hablando de cultura. Saludar hoy día muy especialmente, ¿cierto?, que veía en la mañana por ahí a la señorita Yaris, nuestra, ¿cierto? No, bueno, yo no voy a decir colega porque Yaris está todos los días acá. No soy yo, vengo a compartir una hora a la semana con ustedes y con ella, pero he tenido la oportunidad de conocerla, de sentir su simpatía, sentir cómo ella es. Así que le envío un cariñoso y caluroso saludo de cumpleaños, y que este, como dice alguien por ahí, unos dichos, que este sea el primer día del resto de su vida. Saludos, señorita Yaris, espero que lo haya disfrutado y que siga disfrutando por lo menos hasta las 12 de la noche y más allá.
0: Así es, está de cumpleaños, ¿eh?
1: Está de cumpleaños.
0: Le enviamos un saludo adelante. Mañana retoma sus funciones.
1: Ah, qué bueno, o sea, hoy día está celebrando,
0: ¿no? Y claro, ¿no? Durante estos días, pero se anticipó.
1: Comentarles, Jesús, que hoy día también, no dejarlo de lado, porque es un tema, o fue un tema muy importante en tiempos A, el día de San Fermín, 7 de julio, o el Ferminazo, que se le conoce también en España, específicamente en Pamplona, donde se veía mucho que corrían, ¿cierto?, las personas entre uno de los juegos que hacen, porque esto dura una semana completa, entre los juegos que hacen, ¿cierto?, es correr delante de 12 toros, una docena de toros, ¿cierto? Dice la historia por ahí que son 6 que van a ir al día siguiente, en esos días, van a la plaza de toros para ser toreados, valga la redundancia, y otros 6 que son un poquito menos agresivos, un poquito más mansos. Una tradición, una costumbre de San Fermín en Pamplona, España, que antes, bueno, la veíamos, ¿cierto?, con otros ojos. Ahora personalmente lo miro con ojos diferentes, pero de todas maneras es un hecho que hay que destacar.
0: Muy así bien. Es.
1: Sí, Jesús.
0: Sí, no, resulta bastante que al paso de los años, por cierto, esta fiesta ha cobrado mayor reconocimiento o no, popularidad, dado el cuidado, ¿cierto?, que los animalistas han ido adquiriendo al paso de los tiempos, ¿sabes? Porque todos esos toros que iban por las calles, ¿cierto?, llegaban a un lugar y muchos de ellos también eran sacrificados.
1: Así es.
0: Así que por lo mismo ha tenido bastante rechazo, y por lo mismo se ha hecho bastante popular al paso de los tiempos, digamos, ahora principalmente, cuando en estos tiempos donde está el tema del animal, ¿cierto?, la protección también, entonces cobra mayor importancia.
1: Así es, de todas maneras, por eso le decía, yo lo veo con otra mirada hoy.
0: Gracias.
1: No soy animalista, de todas maneras, pero sí me encanta proteger o que los animalitos ocupen el lugar que le corresponde y tengan un respeto también como corresponde. Muy bien, entramos en tierra derecha. Comentarles, como lo había subido yo a la historia por ahí, de que vamos a conversar de un tema importantísimo en el día de hoy, como es la kinesiología. Y para ellos, hasta el momento, si no tenemos uno de los dos invitados, el otro lo esperamos durante la tarde porque anda todavía trabajando. Y es muy importante, como le decía, su trabajo, porque específicamente y especialmente lo desarrolla, ¿cierto?, en casas, habitaciones, como lo vamos a ir conversando un resto más. Con nosotros, ¿cierto?, Felipe Barra, kinesiólogo de acá, de nuestro CEFAM, a quien tengo el gusto y placer de saludar. ¿Cómo está, Felipe?
2: Muy bien, muchas gracias, don Jorge, por la invitación. Feliz de poder estar aquí en la radio y poder informar un poco a la comunidad de qué se trata en esta carrera. Es orgulloso, primero que todo, de ser longaviano, ya 10 años desempeñándome casi en la comuna, he tratado de perfeccionar lo más que he podido en mi carrera. He hecho bastantes cosas, bastantes cursos, magíster, diplomado, para poder entregar, bueno, de la mejor manera que podemos el servicio en nuestra comunidad. A veces nos cuesta un poco por el tema de tiempo y cosas que lamentablemente estamos un poco acotados. El servicio público lamentablemente es así, llega de todo. Y tratamos de entregar el servicio de la mejor manera posible. Yo creo que la gente que nos conoce, por lo menos en sala, sabe que tratamos de hacerlo de la mejor manera posible. Así que feliz y contento de poder explicar acá de qué se trata nuestro trabajo y contar un poco nuestra historia también, más que nada.
1: Me consta su trabajo, Felipe. Soy, cierto, también
2: usuario,
1: usuario, paciente. Exacto. Impaciente a lo mejor a veces. No soy impaciente. No,
2: no mucho.
1: No me considero. Felipe, cuéntenos, usted decía muy bien, longaviano, ¿cómo nació su vocación? ¿Cómo nació su idea de estudiar esta carrera?
2: Bueno, yo soy nacido y criado acá. Me fui hace como 7 años a Linares, más o menos, pero siempre cuando me preguntan soy longaviano.
1: Sí, de todas maneras.
2: Conozco Longaví. Bueno, nacido y criado acá, como comentaba, estudié acá en el colegio Juan de la Cruz Domínguez, donde tengo muy buenos recuerdos con la profesora Isabel Campos,
1: la profesora jefe, sí.
2: La profesora Isabel Suazo también, que fue mi profesora siguiente de quinto a octavo. Después en el Liceo Arturo Lisandri Palma, que estuve ahí durante los 4 años, que de repente uno mira y dice, vámonos a Linares a estudiar, tenemos otras posibilidades y todo. Y bueno, en el liceo, por lo menos en Arturo Lisandri Palma, sí tenemos unos grandes formadores, encuentro yo, por lo menos, donde tuve a mis profesores destacados, el profesor Patricio Ávila, que fue mi profesor jefe, profesor Luis Asensio también, que sabía que no está muy bien de salud.
1: Exactamente, pero sí, tiene razón.
2: Recordar que él sí fue uno de los grandes formadores y los que crearon por lo menos el interés en mí, en la ciencia más que nada, porque yo por lo menos me considero un estudioso de la ciencia. La kinesiología significa el estudio del movimiento, así que mi pasión por lo menos nace desde ahí, fueron mis profesores. Yo creo que principalmente ellos dos de ciencias fueron los que me inculcaron un poco esta mirada más científica desde este punto. Y bueno, posterior a eso, cuando yo estaba en el liceo, me recuerdo, yo creo que dentro de mis colegas se recuerda el kinesiólogo Ricardo Moraga, que él es uno de los grandes estamentos, yo creo que estandarte más que nada que tenemos por acá. Él debe llevar casi unos 20 años, yo creo, con nosotros acá en la comuna, un especialista. Nosotros, yo digo, la kinesiología somos como el hermano pobre del médico. Todos tenemos nuestras especialidades de cierto punto, respiratorio, músculo esquelético, que es mi área, neurológico, y tenemos otros compañeros también. Y dentro de los destacados se encuentra Ricardo Moraga, que yo siempre pasaba. Mi padre también era acá, falleció hace un par de años, tenía un local acá. Y siempre pasaba Ricardo Moraga a comprar ahí, que es este kinesiólogo grande, alto. Yo lo miraba y pasaba con su traje blanco y conversaba con él. Todavía no estaba en segundo medio, me recuerdo, algo así. Y siempre conversaba con él. Y hasta cuando un día le comenté que entré a estudiar kinesiología. Pasando los años y después pasaron los años y me lo seguí topando ahí. Y le comenté que había terminado mi carrera. Pasaron un poco más de un año más y hasta éramos colegas. Así que feliz dentro de todo. Esa ha sido como mi historia, Mike, que me, podríamos decir, como que me guió el camino hacia la kinesiología. Uno cuando está en esa edad de los 18 años, tiene varios caminos donde puede elegir. Ojalá que, creo y tengo la convicción que lo elegí de buena manera, porque es algo que hago y algo que amo. La kinesiología es una carrera que realmente amo, entonces, y lo hago con todo el amor que puedo en realidad. Y trato de aprender de la mejor manera también, poniéndole todo el empeño posible, dentro de lo que se puede también. Y eso, he tratado de ayudar a harta cantidad de gente, lo más que he podido. A veces, como digo, el tiempo no da, pero tratamos de dar una atención de calidad igual dentro de lo que se puede el equipo.
1: Así es. Mire, que en justicia yo voy a reconocer también, cierto, la labor de Pato Ávila, de Pato Ávila y de Asensio, Luis Asensio también, que como usted bien decía, lamentablemente no se encuentra hoy en estado de salud ni siquiera aceptable, digamos, hay que decirlo como es. Fue un excelente profesor, excelente profesor, entregaba muy bien sus materias, muy conocedor de sus temas, así que yo le brindo un saludo a ambos. Muy bueno, tuve la dicha de trabajar junto a ellos en la jornada nocturna acá del liceo, así que conozco algo bien su trabajo.
2: Grandes valores por los profes.
1: Así yo es.
2: Destacar una de las cosas que siempre recuerdo del profe Patón, que llegaba a los primeros al liceo siempre.
1: Sí, de todas siempre. Maneras.
2: Y bueno, ahora yo creo que soy uno de los primeros que llega al CEFAN también.
1: Que bueno, se instala algo.
2: Algo instauré de él también, que también sí. Lo veía siempre llegar, me acuerdo que venía de Parral. Sí. Llegaba tempranito, primera hora, yo llegaba a clase y él ya estaba ahí también. Así que,
1: y caminando siempre. La caminata del...
2: Y todavía,
1: todavía
2: lo he visto por ahí.
1: Todavía, sí, todavía.
2: Así que un saludo al profe también.
1: Sí, don Ricardo también, una excelente persona. Yo también me toca ir con él de vez en cuando. Y también me saco el sombrero ante él. Porque a mí la persona, el profesional que a mí me gusta, en forma personal, es aquel que le entrega la confianza. Aquel que conversa con el paciente. Porque nosotros tenemos, cierto, lo mismo los médicos antiguos, uno se sentaba frente a ellos y anotaba, lo miraba, un par de preguntas y párale de contar. Pero hoy día, cierto, los profesionales de hoy son diferentes.
2: Claro.
1: Generan confianza. Y el generar confianza para mí es primordial. Así que qué bueno que estemos acá. Bien, presentarle, cierto, a nuestro invitado también de hoy, que llega, les había comentado yo que por tema de trabajo no había podido estar presente todavía, pero ya lo tenemos acá. Carlito Castillo, ¿cómo está, Carlito? Gusto saludarlo.
3: Muy bien, Jorge, mucho gusto. Y un placer en realidad estar acá, ya que vengo recogiendo esta información de la conversación que acaban de tener ustedes. También hacer un recuento, un repaso de, porque estoy entre dos personas que en realidad me topé por allá por el año 2002,
1: más o menos, sí.
3: Colega. A lo mejor no mucha gente sabe de que yo fui profesor de, o soy profesor de educación física, y después inicié estudios en kinesiología. Fuimos colegas en la escuela Juan de la Cruz Domínguez en aquellos años, y también por esas casualidades de la vida, y digo casualidades porque esto no es nada armado, nos juntamos los tres en esta mesa, y también tuve la suerte de ser profesor de Felipe de quinto a octavo básico en aquellos años cuando yo ejercía como profesor, y hoy día encontrármelo aquí en esta radio, en este set, es muy reconfortante. O sea, y apuntar un poquito a lo que tú acabas de decir, que la calidad humana muchas veces es la que prima sobre la profesional, ya, sin desconocer obviamente el conocimiento que tiene que tener una persona para entregar y hacer bien las cosas. La calidad humana, desde mi perspectiva, siempre va a estar por sobre la capacidad que tenga una persona de recoger o entregar información. O sea, muchas veces eso de entregarle la confianza, de ir un poquito más allá sobre las necesidades del paciente, en este caso del alumno en aquellos años, creo que marca un poquito la diferencia de dónde estamos parados y qué es lo que queremos esperar, o qué es lo que vamos a tener como resultado, tanto en los alumnos como también en nuestros pacientes.
1: Así es, mira, Carlito, para mí los conceptos, una cosa es educación y otra es instrucción. La instrucción la recibimos en la escuela, liceo, universidad, donde sea, pero la educación la tomamos a través de la vida. Generalmente, cierto, viene de nuestra familia, de nuestra forma, cierto, que nos enseñaron en casa, lo que nos ha ido entregando la vida. Cuando juntamos, cierto, estos dos conceptos, pues es que hay buenas personas.
3: Exacto.
1: Así es, así que, bien, vamos. ¿Qué es kinesiología?
2: La kinesiología, sí, en el nombre, kine es movimiento, logía es el estudio, por lo tanto nosotros somos los estudiosos del movimiento. Eso por definición es la kinesiología. Si tratáramos de definir un poco más amplio, ya no iríamos quizás mucho por la rama, pero la kinesiología en sí es todo el estudio que va implicado en cuanto al movimiento humano, ya sea respiratorio, músculo esquelético, hemodinámico, un sinfín de variables que podemos estudiar. Por eso nosotros como kinesiólogos podemos desempeñarnos en varias áreas también, cada uno con su especialidad específica, por ahí.
1: Porque leía yo antes de, por supuesto, porque me gusta leer un resto para no llegar tan en el aire, porque aquí la kinesiología, para mí, a la que yo recibo, excelente, y ahí se ve, pero hay que conocer algo de su historia. Más o menos esto data de todas maneras de los tiempos de los griegos, dice por ahí. De por ahí, cierto, ya se hacía la kinesiología, y era una parte, cierto, de la educación física. Pero dice por ahí que en 1956, ¿cierto? Ahí nació en Chile ya como una ciencia, una profesión ya definida.
2: Exacto, en la Universidad de Chile, si no me equivoco.
1: En la Universidad de Chile, sí, sí. Bueno, no podía ser de otra forma en todo caso. No, aparte. Y antes que se me escape, Carlito, tengo una pregunta para usted. Lautaro Sócrates González Arias, ¿lo ubica? Dice que hoy murió, dice, lo leía
3: no,
1: por ahí.
3: No, ahí me...
1: Voleibolista de Linares, a lo mejor. Claro, que no va en tantos
3: tuve,
1: años.
3: También leí pero no tuve la suerte de conocerlo. Tengo antecedentes que fue un gran basquetbolista y voleibolista también, que fue destacado, pero desafortunadamente no tuve la dicha de conocerlo.
1: Bien, de conocerlo, de recibir...
3: De recibir mayor información sobre él, ¿no?
1: Porque Carlito, cierto, es voleibolista e incluso una hija por ahí, ¿cierto? Entremos a terreno también, sí, familiar, sí, es importante.
3: Sí, la verdad es que no, en realidad el voleibol, la pasión por el voleibol la arrastré a partir de mi hija. Yo la verdad es que fui siempre futbolero. Algo hice en el voleibol, pero no al nivel que efectivamente logró conseguir mi hija mayor, que fue seleccionada nacional, anduvo por ahí hasta los 18 años, cuando ella ya desechó esa posibilidad de seguir en el profesionalismo,
1: yeah,
3: y optó por ir a la universidad. Se encuentra hoy día cursando el cuarto año de medicina en la Universidad Católica y sigue el voleibol desde cerca. Acaba de jugar por Linares una competencia nacional donde salieron campeonas y van a participar en la Liga A2 prontamente acá con representando a Linares. El voleibol en sí, y quiero traerlo también a colación, y ojalá, porque nosotros vemos poco voleibol en las comunas aledañas a Linares. Linares, sí, si bien es cierto, es reconocido como es la capital del voleibol a nivel nacional.
1: Una potencia.
3: Es una potencia a nivel nacional. Pero yo no sé cómo está, como estoy fuera un poco del ambiente de la educación física, de los colegios, no sé cómo se está trabajando hoy día el tema del voleibol a nivel escolar o a nivel de selecciones. No, por ejemplo, acá en Longaví no veo o no he escuchado que se esté trabajando en torno a eso. No sé si tienen alguna selección masculina, femenina de voleibol, o algún representante del voleibol que pueda integrar alguna selección provincial.
1: Ya no he escuchado para nada tampoco. Lo único que sé es que hay grandes voleibolistas a nivel de los 60 años para arriba.
3: Eso
1: no sé,
3: sí,
1: si ha escuchado usted comentar de ellos.
3: Newcomeros. Sí.
1: Ahí estamos en voleibol haciendo
3: la empeño. Sí, es una disciplina que tiene harto revuelo hoy día y que están practicándose con nuestra colega también, con la Elisa de Ganga.
1: Sí.
3: Que ella, tengo entendido que ella partió con esta disciplina acá, o sea,
1: así es,
3: le dio el impulso y me parece excelente. O sea, así como estamos nosotros sentados con Felipe acá, también es bueno que la gente se entere que hay varios kinesiólogos más acá en la comuna. Somos más de 14 profesionales kinesiólogos los que trabajamos en el departamento de salud, y que por ahí cada uno hace su gestión aparte y logra conectar a la población con el deporte también, y también la parte de rehabilitación o integración, que es muy importante.
1: Eso es claro, si partió Elizabeth, ¿cierto? Aquí la hemos tenido en algunas oportunidades también conversando, y ella partió con este tema con nosotros los adultos mayores. Yo tuve la oportunidad, bueno, tú me conocías, Carlito, que,
3: claro que sí.
1: Deporte cero, solamente sala de clase, ¿no?
3: Sí.
1: Hacíamos deporte por ahí cuando había que buscar un motivo para encender un carbón, ¿cierto? Exacto. ¿Te acuerdas?
3: Así era.
1: Ahí hacíamos deporte un poco.
3: Así era.
1: Y ahí ya nos hemos integrado a este tema. Así que tenemos ahí ya un equipo bien, no digamos sólido en cuanto,
3: sí,
1: qué sé yo, a competencia, todo el tema, todavía. Pero sí comentarle ahora mismo que estamos perteneciendo a una liga regional, ¿ya? Incluso ahora ya va un poco más allá, porque hacer interregional una nueva que se va a formar acá en Maule Sur con Ñuble. Pero eso lo vamos a conversar después, más adelante, con la señorita Eli, por ahí nos vamos a quitarle espacio. ¿Cómo se llama esto? Especialidad de la kinesiología. que aparte de porque bueno, abarca algunas sí. áreas diferentes,
2: como ¿cierto? Antes mencionábamos, igual nosotros tenemos varias áreas para desempeñarnos, más que nada músculo esquelético, neurológico, respiratorio. Podríamos dividir en grandes tres grupos, yo creo. ¿Sí? No sé si opina algo más, Carlito.
3: Sí, respecto a eso. Claro, lo que pasa es que muchas veces tiende a enmarcarse o a encuadrar al kinesiólogo como un rehabilitador, lesiones musculares, que es lo más que se conoce, lo más conocido, pero los kinesiólogos en realidad han incursionado mucho en el área neuromotora, trabajan con pacientes quemados también, la equinoterapia, que ha entrado fuerte ahora en nuestro país, que todavía no es muy conocida, bueno, tiene mucho revuelo, mucho impacto, porque es de alto costo, pero también es un método efectivo donde los kinesiólogos también han logrado harto campo laboral. Durante la pandemia también se nos tomó mucho realce el tema del área de la kinesiología, porque eran de primera línea dentro de los equipos en los hospitales. Incluso muchos de ellos estaban a cargo de las UCI, ya de la ventilación mecánica. Ahí se conoció un poquito más de lo que hacemos, se difundió un poco más, y a veces, como dicen por ahí, no hay mal que por bien no venga. Entonces también se crearon varios puestos de trabajo para nuestros colegas.
2: Exacto. Sí. Sí, por lo menos eso, apoyar a ir con lo que dice el colega, muchas áreas de trabajo, pero creo que el kinesiólogo sí cuenta en sí. Todos los kinesiólogos contamos con nuestra maletita de trabajo, eso, que son nuestras manos.
1: Yeah. Y 14, decía Carlitos, 14 profesionales, sí, acá, sí, pero en el área, digamos, en el área pública, ¿no?
3: En el área pública,
1: claro, porque solamente, también ciertas, claro, hay particulares,
3: claro, también hay colegas que trabajan en forma particular. Ahora, como Longaví es una comuna relativamente pequeña, aunque se ha masificado, tenemos alrededor de 34.000 pacientes per capita.
2: 35.000 de niña, creo.
3: Por ahí andamos,
2: ¿ya? Sí, o más.
3: Se hace necesario siempre el ir aumentando la cantidad y la cantidad de cobertura. Tanto así que también es bueno destacar en esta oportunidad, no sé si lo habían comentado o no, que nosotros, aparte del trabajo en la sala kinésica, donde trabaja Felipe con la colega Valesca,
2: y Daina,
3: sí. Y Daina también, que es terapeuta ocupacional, también nosotros realizamos servicios a domicilio, que es el ejercicio que le llamamos Kinemóvil, ¿ya? Una idea que nació a raíz de la necesidad, prácticamente, o sea, fundamentalmente de la necesidad y de lo extensa que es nuestra comuna, donde nosotros, trabajo yo en este caso con Francisco Alvial también, un colega que trabaja en terreno, que día a día nosotros recorremos la comuna y hacemos las visitas domiciliarias y hacemos generalmente las mismas prestaciones que hacen ellos acá en sala, ya, sobre todo en aquellos pacientes que están recientemente intervenidos quirúrgicamente. Se ha aumentado demasiado la tasa, exponencialmente la tasa de recambio articular en la región, ya que el Hospital de Linares está realizando esos procedimientos ahora. Antes se iba solamente a Talca, ahora lo está resolviendo Linares. Pacientes con prótesis de cadera, rodilla, pacientes accidentados, politraumatizados, ya en aquellos casos de adultos mayores o niños menores de 5 años, que cursen con cuadros respiratorios importantes, neumonía, también le hacemos las visitas domiciliarias. Así que es bueno comunicarle a la comunidad también, para que tenga este antecedente, si es que no lo saben, que el servicio del Departamento de Salud de Longaví cuenta con este servicio, y que pueden solicitarlo muchas veces directamente a través de la sala con Felipe, en la sala de RBC, en la sala de rehabilitación que se encuentra en CEFAM.
0: Temas muy importantes del área de la kinesiología, Carlos Castillo, Felipe Barra, entonces, kinesiólogos del CEFAM Amanda Benavente. Profesor, en honor al tiempo, vamos a quedarnos, a separarnos por 5 minutos y 36 Eso. Segundos específicamente, y al regreso continuamos hablando de este importante tema del área de la salud. ¿Vamos?
1: Vamos a descansar unos minutos.
0: Así es. Acá. Y volvemos en 5 minutos y 30 segundos.
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5: 17 horas, 3 minutos.
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0: 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Profesor.
1: Así es, vamos a continuar con nuestros invitados en la segunda patita. Felipe, para mí, cierto, el lugar que usted atiende es el más movido, literalmente, del CEFAM. A veces que yo voy 10 personas, siempre está lleno. Sí, sí. ¿Verdad? Es el que más, como le decía, el que más se mueve. ¿Cuánta sí. gente más o menos atiende a diario, Felipe?
2: Promedio, bueno, nosotros en la sala somos 3 profesionales. Como Carlitos mencionaba, somos 2 kinesiólogos, una terapeuta ocupacional, Valesca Albial y Daina Barrera, nuestra terapeuta. Aprox, entre los 3 atenderemos como unos 50 y tantos pacientes, 60 y algo, aprox.
1: Diarios. O sea, es decir, fácilmente 300 personas semanal y 1.200 al mes, más o menos, más así, menos. A grosso modo.
2: Sí, a grosso modo sería eso. De hecho, podríamos decir hasta un poquito más en algunas ocasiones cuando se hacen los famosos sobrecupos.
1: También, claro. Sí. Claro que sí. Y en su mayoría, adultos, niños, jóvenes.
2: Por lo menos nuestra sala atiende de todo en general. Sí, enfocamos nuestra atención en adultos, desde adultos jóvenes adelante, desde los 15 años hacia arriba. Porque está orientado en rehabilitación adulto. Tenemos una área que es rehabilitación infantil, pero está más como desde el lado de neuro, más que nada.

0: donde están los chiquillos de la sala TEA también, de Chile Crece Contigo. Uh-huh. Y tenemos espacio infantil que tratamos de absorber nosotros, pero sí o sí lo absorbe más el CDT, que en este caso es el ala, un ala del Hospital de Linares. Nosotros sí dirigimos mucho al Hospital de Linares, y el Hospital de Linares sí nos dirige mucho a nosotros, como dice Carlitos Castillo, sobre todo estos recambios articulares, prótesis total y todo eso. Vemos de todo en realidad. Yo principalmente estoy más en el área traumatológica, más que nada veo mucha cirugía. Veo mucha cirugía pre y post operatorio. Apoyamos mucho en CESFAM, se podría decir que apoyamos mucho. Tenemos un trabajo en conjunto con los médicos, más que nada, para poder realizar un diagnóstico efectivo, igual de cuanto a las patologías muchas veces. A veces nos quedamos cortos con algún tipo de examen. No sé, pasa ahí, se cae una señora, aquí la llevamos aquí en Longaví, urgencia, se va para Linares, le toma una radiografía. De ver la radiografía, no tiene nada la señora, la mandamos para la casa. Un inmovilizador, algo, después llega con nosotros, indicación de Kine, revisamos de nuevo. Trabajamos con el médico muchas veces, hemos salvado muchos tobillos, muñecas que han podido quedar con consecuencias. Y revisamos, analizamos los exámenes conjunto con los colegas, que nos gusta mucho la área traumatológica, revisamos radiografía, revisamos exámenes TAC, ecografía, todo lo que viene en conjunto, y si es que hay necesidad de indicar algo más para poder dar un diagnóstico efectivo, lo solicitamos a través del médico, que tenemos un buen trabajo en conjunto. Para sí nosotros somos como los vehículos. Me gustan mucho los autos, los que me conocen saben que me gustan los autos en general. Y trato de explicarle a la gente con las cosas que me gustan en realidad. Porque nosotros, bueno, cuando tenemos un vehículo, para poder realmente arreglar el vehículo tenemos que saber dónde está la falla. Si no, no podemos estar ahí como dando palos a todos.
1: Se puede, decir,
0: se puede decir. Y a mí por lo menos me da lata, más que nada cuando se hace perder el tiempo al paciente y dinero igual muchas veces, que tanto cuesta para todo igual en realidad. Entonces, una evaluación clínica efectiva, de uno saber qué es lo que está pasando con el paciente. Nosotros como kinesiólogos, como mencionamos, podemos tener equinoterapia, un sinfín de cosas, pero si tenemos nuestra maletita bien hecha y podemos llegar a un diagnóstico efectivo, podemos hacer un trabajo muy bueno en conjunto con los demás profesionales. Nos podemos decir muchas veces si podemos resolver nosotros, muchas veces, pero hay muchas veces que necesitamos apoyo, ya sea farmacológico, de exámenes, de tiempo, de poder verificar muchas cosas en cuanto a la rehabilitación del paciente, recuperación de tejidos, por ejemplo, muchos pacientes con desgarros de hombros, fracturas, operados con reducciones, con tornillos, placas. Hay que revisar la radiografía, cuánto cargamos, cuánto no cargamos en ese pie, porcentaje, en qué ángulo cargamos, cosas muy importantes y criterios que nosotros vamos estableciendo a través de la experiencia y el tiempo. Los pacientes son muy muy variados, la sala sí está enfocada para paciente crónico, más que nada nosotros como GES, que es la garantía que entrega el Estado.
2: Sí.
0: Tenemos que cubrir artrosis, hernia de núcleo pulposo, lumbago crónico, síndrome de manguito rotador, que no me gusta mucho esos diagnósticos en realidad, pero bueno, esos diagnósticos están más enfocados. Sí, llegan mucho esos diagnósticos, muchas veces son otras cosas, porque son diagnósticos muy generales, al fin y al cabo. No. Sí, hay que tratar de verlo un poquito más específico.
3: Ahora, una consulta. Dentro de todos los pacientes o de los grupos etarios que ustedes atienden o en la comuna, digamos, mayormente, ¿quiénes son los que más están requiriendo, digamos, atención kinesiológica? ¿Grupos quizás adultos mayores o personas de tercera edad, más que otro grupo más, digamos, en otra categoría? Dado, no sé, durante el 2025, 2026, digamos, quizás, no sé, se predominan mayormente lo que son las caídas, quizás, o atención en adultos, personas adultas mayores, por caída, o con.
0: En general, como mencionaba mi colega Carlos Castillo, ha habido un aumento exponencial del recambio de piezas, en este caso rodillas, cadera, hombro, que no está llegando, nosotros no nos llegaban antes. Cambios de hombro, en realidad cortan el hueso, hacen el recambio y todo. Mucha cirugía eso. Pero sin embargo, desde mi punto de vista, no tenemos los números, porque no me daba el tiempo de poder hacer una planilla o algo así. A mí me llama mucho la atención el paciente con tendinitis. Yeah. Ya sea tendinitis hombro, codo, mano, mujer, 50, 70 años, dueña de casa.
3: Dueña de casa.
0: Dueña de casa. diabética,
3: puede porque ser. Antes, porque antes estaba asociado como a las enfermedades profesionales, la tendinitis, ¿cierto? Como típico, no sé, la secretaria, la que hace mucha dactilografía. Estaba como más asociado, digamos. Ahora entonces ha caído cambiando, digamos.
0: Si está muy asociado a eso, sí encontramos a pacientes que están... Se asocia también al síndrome metabólico, que es esta descompensación del azúcar y un sinfín de parámetros más, que lamentablemente las dueñas de casa sí están dentro de ese grupo, casi la mayoría, podríamos decir. Y sin embargo, este, por ejemplo, que está mal definido, el tema de las tendinitis, bursitis, cosas así, el tendón ya no pasa por un proceso inflamatorio en sí, sino que pasa por estados de reacción y no reacción, más que nada, ¿ya? Tenemos estas señoras, más dueñas de casa, más que nada, son nuestros sectores conocidos rural, son dueñas de casas que han hecho esfuerzo durante su vida. Volvemos al tema de los vehículos, ahí las piezas cuando uno ha lavado a mano durante hartos años, claro, han hecho pan, han picado leña, las mujeres.
3: Barrido todo casa, el día, todo con el escobillón, pues, haciendo el mismo casa, movimiento.
0: Nosotros, bueno, en las ciudades ya son los espacios mucho más reducidos, la limpieza es un poco más acotada, pero preguntaron a una señora acá cuántas piezas tiene que barrer para limpiar la casa completa, o cuántas camas tiene que hacer también en la casa. Al final un desgaste de piezas tremendas, y al fin y al cabo se empiezan a desgastar algunas zonas y se ven periodos de estado más reactivos, sobre todo tendinitis de hombro y codo, que es la más común, y son las patologías que encuentro las más más rebeldes de atender, podríamos decir, sobre todo si un paciente no está compensado, o sea, más que nada, que no le damos mucho la importancia ahora nosotros, pero con el tiempo sí nos hemos dado cuenta que el paciente que está descompensado, el síndrome metabólico en sí hace que el paciente prácticamente se inflame mucho, se autodestruya prácticamente por dentro. Así que poner un poquito en la conciencia de las personas que la diabetes, más que nada, yo por lo menos soy muy enfocado en eso, yo creo que mis pacientes me conocen, es una enfermedad silenciosa que nos genera síntomas, la hipertensión también. Invitar a todos los hombres también a hacerse exámenes, que somos menos porfiados, sobre todo aquí el hombre longaviano que no le gusta mucho ir al doctor y no tiene síntomas, por lo tanto dice que no me va a pasar nada, no tengo ninguna cosa, pero de repente pasa algo y quedamos postrados, puede pasar algo muy terrible. Así que invitar a toda nuestra comunidad a que se realicen los exámenes correspondientes. El CESFAM tiene la capacidad para poder realizar, todas las personas tenemos el derecho de una vez al año poder realizar nuestros exámenes de manera gratuita, una batería de exámenes que es carísima, por lo menos.
1: Y acá es completa.
0: Es completa, exacto. A mí una vez...
3: gratuita.
0: Y gratuita, exacto, muy bien, porque a mí una vez me cambié para Fonasa, me fui a hacer un examen en una clínica, siempre los tomaba ahí, me hice los mismos exámenes que toman acá en CESFAM en clínica, 180 mil pesos aproximado me salió. Me volví, tiro a mi sabre para que me saliera, que saliera un poco más barato de nuevo, pero viví la experiencia de que realmente la salud sí es cara para nosotros, y tenemos que aprovechar nuestros beneficios que tenemos, más que nada acá en el servicio, y están para nosotros. O sea, paciente crónico, cada 6 meses se puede hacer un examen, puede solicitarlo al médico, 2 veces al año, importante, va a mantener su control.
3: Increíble, sí. que esos temas, cuando la gente que de alguna forma está como acostumbrada, digamos, bueno, a no es que le, bueno, por se atiende en el servicio público, pero cuando por X motivo se tiene que realizarse algún procedimiento, digamos, en algo privado, digamos, y vale platita, ahí toma conciencia, adquiere conciencia de la importancia de los medicamentos que se entregan gratuito en el sistema público, la importancia de tener sus controles al día, cuando se, no sé, un tratamiento inyectable, por ejemplo, cuando, no sé, un complejo vitamínico, un neurobionta, ¿cierto? Las compran por ellos mismos, digamos, sin receta médica, y después tienen que pagar para poder que se le inyecte las neurobiontas, entonces, este complejo vitamínico. Entonces, ahí se dan cuenta de que tienen que pagar, pues. Y mientras en el sistema público todo es gratuito, digamos, pueden ir con la receta, ¿cierto? La misma neurobionta, y el mismo en clínicas le van a inyectar. Entonces, son ejemplos, pero son prácticos finalmente, porque cuánta gente también nos está escuchando y observando también a través de la televisión, que dice, tiene razón, pues, tiene razón. Y es un ejemplo de tantos, ¿no? Así que valorar también el sistema público de salud también y todos los beneficios que se tiene.
1: Exacto, también es importante, ya que toma el tema de la gratuidad, no gratuidad, ese es un tema igual debatible, porque desde mi perspectiva siempre he creído que no es gratis, ya, si bien es cierto, no requiere de un desembolso inmediato de la persona, pero entender también que todo esto se financia con los impuestos de los mismos usuarios, y en la gente en el fondo que hace el servicio público. Y todas estas medidas que señalaba mi colega, obviamente están en base a estudios, determinaciones de dónde están los grupos etarios que requieren más atención, qué patologías son las que requieren más atención, que para en definitiva ver cuáles son las prestaciones que se le entregan en la canasta básica a los usuarios. La base farmacológica que más se requiere o de acuerdo a la necesidad que tiene y los diagnósticos más comunes o más repetidos. También hacer un alcance que en el área nuestra muchas veces nos ha pasado, y hago una invitación a través de este medio a la gente que nos escucha acá en la comuna, que son usuarios nuestros, que muchas veces nosotros nos encontramos con pacientes que están siendo atendidos de manera particular, a veces pacientes que tienen que trasladarse desde lejos al pueblo acá a la comuna, a CEFAM muchas veces, o a veces tienen que pagar de manera privada sus prestaciones, que contamos con las prestaciones nosotros desde servicios para que la gente tenga un mejor pasar, para que su dinero que tiene que gastar muchas veces en necesidades que son mucho, que son muy básicas de ellos de suplir, para uno que recorre la comuna, ve distintas necesidades en los sectores desde Bodega, Polcura, Esperanza Plan. Entonces hay gente que tiene que desembolsar una suma importante de dinero para movilizarse, y también más encima para terminar pagando una prestación que a lo mejor la puede hacer a través del servicio. Eso es importante que la gente lo conozca y lo sepa.
2: Mira, esto no está, para que no está pauteado, pero yo tenía anotadito para decir recomendaciones que ustedes darían. Ya lo hicieron adelantadito, ya sé, no hay ningún pauteado. Y se dice que el año 30, de ahí un resto más adelante, bueno, lo vemos, la población está envejeciendo. Recomendaciones sí, para ellos, porque ahí van a haber mucho más trabajo para los kinesiólogos.
4: Movimiento.
2: ¿Cierto? Y a lo mejor, bueno, entremos al terreno, esta pega, este trabajo, esta profesión, yo creo que va a ser mucho más valorada y mucho más requerida.
1: Exacto, y así como tocamos delante el área de educación física, esto está mucho ligado, estamos muy ligados a la actividad física. O sea, la Organización Mundial de la Salud hace un tiempo atrás entregó reporte y sumó al sedentarismo como una de las principales causas de muerte. Patología. Entonces, como claro, si bien es cierto no es una patología, pero es un hábito que la gente tiene de no hacer deporte, y en la práctica nosotros estamos viendo, incluso hay estudios que Felipe maneja mucho mejor que yo seguramente, estudios de trabajo de fuerza, ¿no es cierto?, que hacen que el paciente pueda llegar a una vejez mucho más saludable. Hoy día la idea es, yo me encuentro con pacientes y se da, Jorge, una cuestión bien, que a lo mejor no hay estudios de lo mismo, pero al respecto, no hay estudios así randomizados ni cosas así más científicas, pero a mí me toca ver en la práctica que yo me encuentro en el sector de Bodega con personas de 85 años que a lo mejor nunca ha hecho deporte, pero se levanta temprano, sale a hacer tu trabajo, come, se alimenta a sus horas. A lo mejor cuando él tenía 10 años comía porotos o lentejas cultivados en sus mismos huertos. Los hábitos del sueño y el trabajo físico también que eso ha implicado ha hecho que la población de esos sectores tenga en sí una mejor vejez. Yo percibo eso, que la gente del campo se mantiene hasta más edad, aunque está lejos, está más alejado del acceso muchas veces a la salud, pero por los hábitos y por el estilo de vida saludable se ha mantenido mejor por tantos años.
2: Así es, de todas maneras. O sea, y hay que ver, ¿cierto?, que vamos, como repito, la población vamos cada vez mayor, porque los nacimientos ya van siendo bastante limitados.
4: Claro, importante destacar ahí con respecto al envejecimiento de la población, que, como Carlos mencionaba, al aumento exponencial de recambio de zonas articulares, ya sea rodilla, cadera, hombro, codo, tobillo, son piezas que se pueden cambiar en el cuerpo. Un paciente con 100 años, 90 años, 95 años, yo he visto casos con 93 años que han sido operados a prótesis de cadera. Y un paciente que se mantiene a los 92 años con quizás alguna patología cardíaca, hipertenso, en control, puede tener ahí alguna otra patología, quizás elevado el colesterol o algo más, pero mientras el cuerpo lo permite y esté en condición,
0: me refiero a esto metabólicamente, ya sea corazón, el proceso de reparación del tejido y todo, ese caballero, si no se puede mover porque le duele la rodilla y está en una condición de poder operarlo, poder hacer algo nosotros kinésicamente, cambiar eso, mejorar eso, ese paciente se sigue moviendo y no se altera más. Si ese paciente lo dejamos ahí, no se mueve. ¿Por qué hablábamos del movimiento? Porque ese paciente no se mueve. Con 90 años, ya de los 28 años en adelante, empezamos un proceso involutivo, pero de los 60 hacia adelante, la pérdida de masa porcentualmente es increíble. Un paciente hospitalizado, sin moverse, dos semanas pierde más del 50% de las piernas, mayor a 60 años. Ese paciente no lo movemos y ese paciente es un círculo vicioso. Ese paciente no se mueve por dolor, pierde fuerza muscular, se altera más aún su frecuencia cardíaca, pierde su capacidad de movilidad, pierde su entrenamiento funcional cardíaco, pierde su fuerza en las piernas, y es un proceso mucho más rápido, y ese paciente con 90 años ya prácticamente lo estamos mandando casi a un estado de prostración, siempre y cuando ese paciente no cumpla con las condiciones. Si ese paciente mantiene el control, la patología y todo, ese paciente tiene solución y puede vivir muchos años, ¿sí? Como digo, yo he conocido pacientes 99 años, el más años que conocí, creo, 102, atendí uno también, con un recambio de rodilla.
2: Increíble.
0: Sí. Pero mientras la edad y el cuerpo lo permita, hay que hacerlo mientras tenga solución y se pueda llegar a una solución adecuada. Es lo más correcto. A veces ni siquiera se necesita una cirugía, puede ser una infiltración.
2: Yeah.
0: Quizá un traumatólogo define, porque nosotros nos infiltramos como kinesiólogos. Podemos ayudar, dar guía, utilizar métodos ecográficos, un sinfín de cosas, pero hacer procedimientos invasivos, por ejemplo, medicamentos no. El traumatólogo es el que define. Y se hace la infiltración, ese paciente se desinflama y empezamos a moverlo y ese paciente se recupera.
2: Claro. Ustedes van haciendo las recomendaciones. Exacto. Ahí a los pacientes para que les lleven conjunto, a los
0: sí, en conjunto, muchas veces nosotros realizamos informes, tratamos de hacer un informe relativamente completo, en donde podemos guiar también a un médico general e indicar algunas ciertas cosas que son donde nosotros kinésicamente podemos aportar un poco más y poder dar indicaciones también y dar informe al traumatólogo que está haciendo el seguimiento del caso, que en este caso es el médico que estudió más años todavía para poder dar una solución a problemas articulares o musculoesqueléticos en este caso.
2: Se me viene a lo que tenía anotado. Kinestésico y telequinesis, ¿están relacionados con la kinesiología o son conceptos aparte?
0: Yo lo definiría aparte.
2: Aparte.
0: Sí, yo por lo menos no sé qué opinar, Carlito.
2: Uh-huh. Implementación que se usa en la sala, Felipe, que ustedes trabajan.
0: Bueno, nosotros tratamos como kinesiólogos, nuestras paletitas son nuestras manos. Esa es nuestra principal herramienta, más que nada. Yo con eso trabajo con un hielo, un calor, puede ser, un guaterito, corriente. Y igual tenemos muchas cosas tecnológicas que ocupamos y un sinfín de cosas más que vamos a mencionar, pero yo creo que esos son los instrumentos principales que nosotros utilizamos para darle atención a nuestros pacientes: calor, frío, corriente. Sin embargo, tenemos presoterapia, que ayuda mucho en este tema del edema cuando están los pacientes recién operados con las piernas grandes, moradas, en posición. Drenamos el líquido que está ahí, toda esa sangre que está ahí también. Se hace con unas macas compresivas que tenemos nosotros desde el 2023. ¿Qué más tenemos? Ultrasonido, electroterapia, como 300 tipos de corrientes distintas que podemos utilizar. Las modificamos nosotros y tratamos de ver cuál es la más específica o que puede servir en el paciente, ya sea para modificar en cuanto a los parámetros de dolor o puede dar activación en algunos casos de pacientes que han sido operados o que han perdido alguna inervación, un nervio que deja de mandar señales. Nosotros nos mandamos ahí, tratamos de mandar con corriente un sinfín de cosas más, poder tratar de recuperar pronto eso. Hay mucho implemento de actividad física, pesas, mancuernas, colchonetas, banda elástica, en donde podamos desempeñar al paciente, someter a la mayor cantidad de movimiento posible, dentro de lo que el cuerpo lo permita, sin exceder los rangos que debemos tener también, pues, dentro de todo.
2: No, entonces, a mí me pensaba una situación, como usted dice, y conozco, porque soy paciente suyo, Felipe, la implementación que hay en ese lugar. Ahora, Carlito, si usted sale al campo, a las casas, a los lugares, ¿cómo se suple lo que se comenta acá de los
1: sí, lo que pasa es que hay ciertas patologías, porque hay que determinar cuál es la patología, cuál es el diagnóstico del paciente, que requieren de un uso más invasivo, digamos, de elementos de fisioterapia, como el frío, el calor, ¿ya? Por ejemplo, en casa es fácil hoy día aplicar frío o calor, porque hay unos geles especiales que se meten en frío y se pueden utilizar. Y para frío y calor también, como compresas tipo baño María, que lo hacen en las casas. O a veces yo le sugiero al paciente que por ejemplo, en un recipiente con agua caliente, envuelva una toalla, ¿ya? Y ese calor húmedo es súper bueno, ¿ya? Pero básicamente, como lo decía el colega, a través del movimiento es donde nosotros logramos, y lo que tiene, en definitiva, lo que tiene mayor evidencia es el movimiento, ¿ya? En las distintas patologías que uno puede rehabilitar. Y lo que nos toca atender nosotros en las casas, nosotros ocupamos, si bien es cierto, algunos medios como frío, calor, también algún tipo de corriente, pero básicamente el movimiento, trabajamos con banda elástica, con ciertos pesos, ¿ya? Y nos ha dado buena respuesta. La verdad es que si nosotros hacemos un caso comparativo, cosa que a la fecha no hemos realizado, pero los resultados no distan mucho entre un paciente que se atiende en CEFAM al que se atiende en domicilio, ¿ya? Excepto ciertas patologías, hay por ejemplo alguna disrafia o alguna tenodesis, alguna cirugía de tendones que son un poquito más complejas, que a veces nosotros mismos sugerimos al paciente seguir con las prestaciones en CEFAM hasta que lleguen a cierto grado donde nosotros podamos ya realizar el movimiento libre y nosotros continuamos eso en el domicilio. Pero de esa manera nosotros hemos suplido y creo que nos ha dado buenos resultados. O sea, la muestra fehaciente de lo que yo le acabo de exponer es que de cuando partió esto el 2021, partió un kinesiólogo, ahora el 2026 ya vemos dos kinesiólogos atendiendo en terreno, y no es una locura pensar que a lo mejor el día de mañana exista otro equipo y se duplique, porque la demanda va siendo cada día mayor. Cuando uno piensa en desocupar la sala, y a lo mejor ustedes, los que han ido alguna vez con Felipe ahí, se han dado cuenta, y nos pasan todo lo que nosotros hacemos, cuando nosotros vamos sacando pacientes de alta, van saliendo dos pacientes y hay cuatro en lista de espera, entonces es una cuestión que no para, y cada día, no sé si hay que ver las causas, porque la gente, como decía, hace menos deporte, cuando se enfrenta al deporte está mal preparado, el paciente que va envejeciendo, va llegando a cierta edad y quiere hacer cosas o seguir con el ritmo habitual de vida, de las actividades diarias que tiene la persona en su hogar, y en definitiva eso le va causando algún tipo de lesiones que antes no manifestaba por su edad, pero que ya cuando ya el cuerpo empieza a clamar un poquito de bajar la intensidad, y el cuerpo no está preparado.
2: Claro, y ahí la obesidad también es otro
1: problema. Además de otros factores. Nosotros en las zonas rurales nos encontramos con mucho problema, con mucho lumbago, con mucha hernia nucleopulposa, y con recidiva. Además, pacientes que han tenido una hernia se cuidan porque tienen que, lamentablemente, tienen que seguir haciendo las cosas habitual. Tienen que salir nomás, tienen que seguir su vida normal.
3: ¿No? Así es, la cotidianidad. En honor al tiempo, bueno, agradecer enormemente también la visita de estos profesionales del área de la salud, kinesiólogos, ¿cierto? Pertenecientes al CEFAM Amanda Benavente, la comuna de Longaví. Este programa hablando de cultura, profesor.
2: Felipe, le dejamos agradecido, ¿cierto? De ambos, por supuesto, le dejamos los micrófonos para que se despida de nuestros oyentes, que han sido muchos hoy.
4: Sí, bueno, primero que todo, muchas gracias por la invitación. Yo soy un poco esquivo a estas cosas, no me gusta mucho el tema de la radio y esas cosas, me un poco vergonzoso, podríamos decir. Así que, bueno, feliz de poder entregar información a nuestra comunidad, sobre todo destacar que soy longaviano y me amo Longaví, nacido y criado acá, así que trato de entregar con el mayor corazón posible mi trabajo, y yo creo que la gente por lo menos lo nota en la sala, y eso yo creo que es lo que más puedo destacar. Más que nada, no espero ni felicitaciones ni aumentos de sueldo ni nada de eso, sino que más que nada me llevo el cariño de la gente, que sí
0: por lo menos en la sala no noto mucho y me da fuerzas para seguir trabajando. Llevo casi 10 años ya. En febrero cumplimos 10 años y creo que mi manera de atender no ha cambiado hasta la fecha. He intentado no hacerlo por lo menos y feliz de poder hacerlo en mi comuna y poder seguir aportando ese pequeño granito de arena con la mayor cantidad de energía posible. Así que eso, muchas gracias.
2: Carlitos.
1: Bueno, yo que no soy longaviano, pero podría decir que ya...
2: Más de 20 años.
1: Llevo,
2: sí,
1: claro, más de 20 años circulando pues, en el área de educación y después en el área de la salud. Me siento un longaviano más, quiero mucho esta comuna. La verdad es que conozco más de la idiosincrasia del longaviano que del linarense. Me identifico con esta comuna en todo aspecto y la verdad es que, como dice Felipe, seguir haciéndolo con cariño. La gente agradece mucho, la gente es tremendamente agradecida cuando con los resultados que obtiene o con las prestaciones, a veces de una manera desmedida. Creo que la gente agradece más de lo que debiera agradecer, porque nosotros estamos realizando una labor que para eso estamos contratados, ¿no es cierto? Y que así debiera ser, la verdad, ¿no? Yo por lo menos lo que hago en la vida lo entiendo así: lo que tengo que hacer lo tengo que hacer bien, o si no, mejor no lo hago. Y agradecer por la invitación, agradecer que tengan este tipo de programas informativos, y un saludo a toda la comunidad longaviana y a toda la región, en realidad a todos los que nos están viendo en esta tarde.
2: Gracias, Carlito. Destacar la calidez de la atención de Felipe en su trabajo cuando yo voy. Y destacar también, Carlos, que recuerdo mucho la cercanía que tenía con los estudiantes, y yo creo que muchos se lo recuerdan eso, cuando trabajamos juntos. Ha sido un placer haber compartido nuevamente con ustedes, y esperamos, si Dios lo permite, la próxima semana estar conversando de un tema diferente, pero siempre hablando de cultura. Muchas gracias.
3: Así es, hasta la próxima semana.
5: 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Más Radio, la cadena del Maule Sur, indica la hora. 17:37.
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Está llegando la tarde, claro que sí. Muy bien, usted lo ha notado, así es. 5 de la tarde ya con 47 minutos. Así es, en vivo y en directo continuamos hablando en sentido común. Ya en este último bloque, ¿eh? Por lo demás, me encontré con una información bastante relevante. Así es, que a nosotros nos debe importar, ¿eh? Así es. Muy bien. Bolivianos aseguran que la marraqueta la inventaron ellos y quieren que sea patrimonio de la humanidad. Tal cual, la marraqueta creada por los bolivianos. Mientras en Chile se discute por su nombre real, ¿cierto? Marraqueta, pan batido o pan francés, en Bolivia buscan que el popular pan sea declarado patrimonio de la humanidad, pues aseguran que la preparación es originaria de ellos. Al respecto, un experto mencionó que la consistencia de la marraqueta boliviana es distinta a la que se hace en otros países por el agua y la altitud a más de 3.600 metros sobre el nivel del mar. Bolivia quiere declarar, ¿cierto?, lo que es la marraqueta patrimonio de la humanidad. Según la nota de Agencia EFE, los panaderos bolivianos conmemoraron este lunes, recién pasado, el Día de la Marraqueta, también llamado pan de batalla, que se elabore la paz de forma artesanal, y anunciaron que buscarán que sea declarado patrimonio de la humanidad al ser una parte esencial de la gastronomía y la identidad de la ciudad sede de gobierno. La marraqueta es un pan sin igual, incluso ha pasado fronteras, dijo en este contexto el dirigente de la Federación de Panificadores Artesanales de La Paz. En Bolivia, la marraqueta fue declarada en el 2006 Patrimonio Cultural e Histórico de La Paz por la Prefectura Departamental, y en el 2024 se aprobó una ley municipal con el mismo objetivo. Ahora se buscará una ley nacional para acudir a la UNESCO. Dice, para que el mundo entero sepa que la marraqueta es de Bolivia y que representa a todos los bolivianos. ¿Cuál será el origen? ¿Su origen es boliviano? Como signo de pregunta. Bueno, de acuerdo a lo recogido por esta agencia, hay distintas versiones sobre el origen de este pan en Bolivia. Una de ellas señala que fue introducido por un panadero griego que llegó en 1908 al país altiplánico con su receta. Otra versión atribuye el origen de la marraqueta a dos daneses, doctores en panadería y pastelería, que llegaron a La Paz en la década de 1920. De su sobrenombre de pan de batalla también tiene distintas versiones, como la que señala que fue uno de los víveres requeridos para alimentar a los soldados bolivianos en la Guerra del Chaco, librada entre Bolivia y Paraguay entre 1932 y 1935. Diego Noriega, un antropólogo citado por EFE, mencionó que la consistencia de la marraqueta boliviana es distinta a la que se hace en otros países por el agua, dice. La altitud de La Paz, a más de 3.600 metros sobre el nivel del mar, y por el manejo del horno refractario con técnicas heredadas de culturas ancestrales como la Tiahuanacota o la Inca. Mire qué interesante todo este estudio, así es. Y la marraqueta chilena, bueno, también usted se realizará también esta pregunta, digamos, ¿ah? ¿Qué pasará con la marraqueta chilena? Bueno, de acuerdo con los autores del libro del siglo XX, Historia de nuestra panadería, Marcelo Gálvez y Lucio Fraile, no existe ningún lugar del mundo donde exista una marraqueta como la nuestra. Mire qué interesante. En diálogo con un medio de comunicación nacional, afirmaron que en Perú y Bolivia hay panes parecidos. Tienen los mismos ingredientes, pero ninguno es como la marraqueta chilena. Puede ser parecidos, pero no son iguales. Sin embargo, el historiador y coordinador de la Extensión Cultural de la Universidad de los Andes, Raúl Latorre, aseguró anteriormente que su origen no es chileno ni peruano, sino que sería europeo. Era un tipo de pan batido muy común en la zona central de Europa que llegó a Chile gracias a una familia francesa, los hermanos Marraquet, explicó. De ahí vendría. Ellos dieron su apellido al producto, que en nuestro país comenzó a llamarse marraqueta. Sin embargo, también se conoce como pan francés, justamente por su vínculo con la panadería francesa, agregó el experto. La marraqueta, tal como la conocemos en Chile, puede existir también en otros países, pero
con variaciones, concluyó. Así que interesante todo lo que el estudio, ¿cierto? Y los resultados, por cierto, de que han tenido también toda esta investigación, donde dado la, pueden tener los mismos ingredientes, sin embargo la preparación es tan distinta de una nación a otra o de un lugar a otro, entonces nos sentimos también parte, digamos, de lo que la literatura indica acerca de lo que es y conocido también por todos nosotros que de esta familia francesa que llegó a nuestro país. ¿Eh? De ahí viene la palabra Marraqueto. Bueno, por el apellido también de esta familia. 5:53 PM. Un datito también importante también a la hora de informarnos también, puede tener como cultura general, ¿cierto?, lo que es el origen y también las disputas que se van generando, no tan solo con la marraqueta, sino que con tantas otras preparaciones, en la gastronomía, inclusive hasta los bailes, ¿sabes?, la música, es como el pisco, pues. El pisco es chileno, es peruano, bueno, otra gran disputa que, de acuerdo también a los expertos, es chileno, bueno. Las 5:53 PM va a depender también si se hace con qué limón, por cierto, si es el limón peruano, bueno, el Valle de Azapa, ¿cierto? Va a tener también otro origen de los limones. Mientras hayan fronteras, ciertamente cada uno tendrá sus propios argumentos y fundamentos y sostendrán también estos argumentos en alguna corte internacional. No, claro, lo importante es que no pelearse, ¿cierto? Claro, porque cada uno tiene su propia forma de preparar también los alimentos y eso es parte de la propia idiosincrasia, la propia cultura, ya sea de chilena, boliviana, peruana, costarricense, etcétera, etcétera y etcétera. Nosotros continuamos con The Soul y Nacho a esta hora en Sentido Común.

Y con Fu de Soul y Nacho nos despedimos, nos reencontramos mañana a partir de las 14 horas 2 de la tarde y luego ya a las 15 nos enlazamos con la 106.1. Tengan buen regreso a casa, hasta

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1: Más Radio, la cadena del Maule Sur, indica la hora. 17:59.
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0: 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Más Radio, la cadena del Maule Sur, indica la hora. 19:28. 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

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Más Radio, la cadena del Maule Sur, indica la hora. 20 horas en punto. 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